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2: Son las 6:18. Buenas tardes, mil gracias por acompañarnos. Vamos con la música. Es la banda San José de Mesillas.

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1: Hola, mi César, buenas tardes. Ay, para que le mande un saludito a mi compa Miguel Aviña, parte de su camarada La Chulada, que andamos ya laborando. Vamos para la mina. Está bien bonita el agua para acá, mi César. Buenas tardes, un saludo.
2: Ay, complácenos con una canción de Los Invasores de Nuevo León, ahí a favor.

Tus mentiras con los Bukis aquí en La Única, 6:44 minutos. Seguimos con la música. A Rogelio Robles, gracias por acompañarnos, Rogelio. Saludos, muchísimo gusto. A ti, al Junior.

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Seguimos con la música, 7 en punto, estamos escuchando esto de La Arrolladora. Saludos, dice, muy buenas tardes César, póngame la canción La Otra Cara de la Moneda con La Arrolladora, gracias, linda tarde, lo escucho en Montemariana.

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Nuestro amor ha sido tan maravilloso que es difícil aceptar que existe el sufrimiento. 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

0: Rosalinda, complaciendo al instante.
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2: Al compañero Miguel Aviña, saludos, mil gracias, compañero. Excelente noche.

Buenas noches, César. ¿Me puedes compartir con una canción, porfa? De liberación. Un regalo de amor para mi esposa Laura, de parte de José Jesús. Nosotros escuchamos aquí en el Univar. Un saludo es para mi niña Kimberly Jimena. Gracias, mi César. Buenas noches.

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3: Van el recodo, 9:02 y llegaste tú.

9:05, continuamos con la música. Gracias a Junior Hernández, a mi Junior Hernández, saludos. Gracias, buena noche.

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0: Solamente 4 minutos para que sean las 10.
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0: licor, 2 pimientas gordas, 1 cuarto de taza de vinagre blanco, 1 taza de jugo de naranja agria, 2 chiles guajillos y 1 cucharada de aceite. Para la cebolla encurtida, media cebolla morada fileteada, 2 chiles habaneros fileteados, 1 cuarto de taza de vinagre blanco o de manzana, el jugo de 2 limones, 1 cucharadita de comino en polvo, 1 cucharadita de orégano seco, media cucharada de aceite de oliva y sal y pimienta. Para la salsa de habanero que acompañará al platillo vamos a ocupar 5 chiles habaneros, 2 dientes de ajo asados, 1 cuarto de cebolla, el jugo de 1 limón y 1 cuarto de taza de aceite de oliva. Y finalmente, para servir nuestro platillo, medio kilogramo de tortillas y 1 taza de frijoles molidos. Para el adobo de nuestra seta salpibil, comenzaremos desvenando nuestros chiles guajillos, retirando el tallo y todas las semillas. Ahora directamente al fuego, llevamos los chiles por aproximadamente 8 segundos para asar. Se darán cuenta que están listos cuando la piel de los chiles se encuentra brillosa. Esto hacemos para liberar todo el aceite de nuestros chiles. Después, los remojamos en agua caliente de 10 a 15 minutos para suavizarlos. Para preparar nuestro adobo, licuamos los chiles guajillos, el achiote, el vinagre, el jugo de naranja, el clavo, la pimienta gorda y un toque de sal. Ojo, si consiguen naranja agria, pueden omitir el vinagre. Licuamos muy bien y reservamos. Ahora, calentamos el aceite vegetal en una sartén y acitronamos la cebolla por un par de minutos. Después, agregamos las setas previamente deshebradas e incorporamos con la cebolla. Antes de que las setas suelten todo su jugo, agregamos el adobo y mezclamos hasta que todas queden cubiertas. Probamos y, de ser necesario, volvemos a salpimentar. Dejamos cocinar por aproximadamente 8 minutos hasta que el adobo haya reducido. Las reservamos y ahora vamos a nuestra salsa de habanero. En un comal, colocamos los chiles habaneros, el ajo y la cebolla y los asamos hasta que estén tatemados. De esta manera sueltan todos los aceites. Después, los retiramos del fuego y los llevamos a licuar con la cebolla, jugo de limón, sal y pimienta. Ahora agregamos nuestro aceite de oliva en forma de hilo sin dejar de licuar para emulsionar y obtener una textura entre salsa y aderezo. Rectificamos la sazón y reservamos. Ya que tenemos nuestra salsa lista, vamos a preparar nuestra cebolla encurtida. Utilizaremos la cebolla morada fileteada, chile habanero fileteado, orégano y comino molido, también jugo de limón y mezclamos. Agregamos un poco de vinagre blanco o también puede ser de manzana. Salpimentamos al gusto hasta integrar todos los ingredientes. Colocamos un poco de aceite de oliva y terminamos de mezclar. Dejamos reposar por 30 minutos o hasta que notemos que la cebolla esté suave y de color morado. Finalmente, para servir nuestro platillo, calentamos muy bien las tortillas y untamos un poco de frijoles negros molidos. Agregamos nuestras setas al pibil y acompañamos con la cebolla encurtida y la salsa habanero al gusto. ¡Listo! Ya podemos disfrutar nuestros tacos de setas al pibil. Recuerden que el platillo Sabio Profeco es muy fácil de preparar, tiene buen sabor, aporta un balance nutricional y rinde para varias porciones. No olviden que también pueden ver esta receta en nuestro canal de YouTube Profeco TV. Yo soy la chef Erika Fonseca y fue un gusto cocinar con ustedes en Revista del Consumidor Radio.
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3: A 6 de la mañana con 20 minutos, buenos días, 13 grados en esta mañanita fresca, mucha humedad, tenemos 90% de humedad y se espera que el día de hoy sea un día parcialmente nublado. Sí habrá solecitos, pero también tendremos nubosidad. Y la pregunta de la mañana, ¿hay probabilidad de lluvia? Hay menos que el día de ayer, solamente hoy es un 30% de probabilidad de lluvia a partir de las 4 de la tarde, pero más, 35-40% de probabilidad de lluvia a las 7 de la tarde noche, el día de hoy aquí en Fresnillo. Ayer cayó buena agüita, ¿verdad? Pues bueno, hoy es lo que se espera, sale los vientos a las 4 de la tarde, 13 kilómetros por hora, y es lo que nos indica al momento el meteorológico. ¿Sale? Bonita mañana, avanzamos, 6:20.

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1: 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Un cuaderno que se deshoja la primera semana, una goma que mancha en lugar de borrar, o una pluma que deja de pintar en pleno examen. Lo que parecía un ahorro termina siendo un doble gasto para tu bolsillo. ¡Que no te pase! Quédate para saber cómo les fue a las marcas en nuestro estudio de calidad.
2: Revista del Consumidor.
3: Surtir la lista de útiles escolares requiere de tiempo, paciencia y sobre todo una buena planeación. Frente a un anaquel lleno de opciones, la decisión se complica. El reto no solo es encontrar el precio más bajo, sino garantizar que los útiles duren todo el ciclo escolar.
1: Para ayudarte y orientarte en estas decisiones, realizamos un estudio de calidad de algunos artículos incluidos en la lista de útiles escolares.
3: Analizamos un total de 94 productos de útiles escolares, entre bolígrafos de tinta azul, lápices de colores, cuadernos, juegos de geometría, gomas y sacapuntas.
4: El objetivo general de este estudio es verificar que los productos cumplan con su etiquetado, que cumplan en cuanto a las pruebas de seguridad, para que en el momento que lo utilicen las niñas y los niños en la escuela, sea producto seguro para ellos.
3: Para empezar, verificamos que ningún producto tuviera defectos a simple vista y que todos incluyeran su información comercial. En los cuadernos, comprobamos el número de hojas, que el papel resista el borrado sin rasgarse, que hojas y pastas no se desprendan fácilmente del arillo o cocido y, en el caso de las pastas no plastificadas, qué tanto repelen el agua.
1: A los lápices de color les exigimos puntillas que soporten la presión al dibujar sin romperse. Además, evaluamos su eficiencia al iluminar, midiendo el grado de desgaste en los tonos rojos, negro y azul. En las gomas, pusimos a prueba su nivel de desgaste y su efectividad al borrar.
3: Para los juegos de geometría, comprobamos la precisión en las escalas de reglas y escuadras, la graduación exacta del transportador y el buen trazo del compás. En los sacapuntas, revisamos que no presentaran aristas filosas y que lograran una punta perfecta.
1: Y finalmente, en los bolígrafos, vigilamos que no manchen ni chorren, midiendo metro a metro cuánto rinde la tinta antes de agotarse. ¿Cuáles fueron los resultados?
3: Todos los cuadernos analizados cumplieron con su número de hojas, gramaje y no presentaron defectos. De los modelos no plastificados, el mejor evaluado al promediar todas las pruebas fue un modelo de la marca Escribe. Si prefieres cuadernos plastificados, los mejores evaluados fueron First Class, Keep, Cute, Norma y dos modelos de Escribe.
1: En los lápices de color, ninguno presentó defectos. Los que tienen las puntillas más resistentes son Cores, Mae, Norma, Vinci, además de dos modelos de Faber-Castell y dos de Staedtler.
3: En las gomas, las que menos se desgastan son Artesco, Maped, Pelican y Staedtler.
1: Para los sacapuntas, dos de Cores y uno de la marca Kum no presentan leyendas de precaución.
3: Los bolígrafos de tinta azul no presentaron defectos en sus acabados. Si quieres que la tinta te rinda al máximo, la marca Bic rompió récord al superar los 2,000 metros de escritura, mientras que Mae y Office Max apenas alcanzaron los 800 metros.
1: Finalmente, en los juegos de geometría, todos los modelos analizados presentaron algún defecto en sus acabados y ninguno logró la excelencia general.
3: Ahora bien, antes de comprar los útiles escolares, haz una pausa y revisa lo que quedó del ciclo anterior. Rescatar los materiales que siguen en buenas condiciones no solo le da un gran respiro a tu economía, sino que también ayuda a reducir el impacto ambiental.
1: En este regreso a clases, haz que tu inversión saque 10.
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7: Son las 6:29.
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0: Hola, amigo, muy buenos días. Mira, se llama Nacimos acá para Colonia Montemariana. Está un poco borrascosón, hay un poco de neblina, pero aquí andamos echándole ganas. Estamos en Colonia Montemariana, hiervando los frijoles.
1: Ahí la bandita, ya bien chambeadora. Les saludamos con gusto en esta mañana,
2: Muchas gracias, carnalito.
1: Vámonos con más música, ya son las 6 de la mañana con 31 minutos, 6:31, mañanita hoy es martes, 11 de agosto.

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1: Ya son las 6:44.

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4: 11 de agosto, es día martes. Memoria obligatoria, Santa Clara Virgen. El misal introduce de esta forma, esta memoria. Apenas a los 18 años, suplicó al hermano Francisco de Asís que le permitiera compartir su vida. Así pues, se encerró en una casa en ruinas, cerca de la iglesia de San Damián, junto a la entrada de Asís. Su hermana Inés y otras jovencitas se le unieron para vivir en una absoluta pobreza. Ellas fueron las primeras franciscanas. Y se trata también de Clara, se trata también de franciscanas y clarisas, o clarisas franciscanas. ¿Cómo han dado estas sí son realmente monjas, porque viven en un monasterio, vida contemplativa, cómo han aportado a todo el mundo? El último dato que tuve, precisamente, allí en Asís, allí en la casa donde habitó Santa Clara, es que había en ese tiempo 21,000 clarisas en todo el mundo. Vayamos y escuchemos la palabra. Iniciamos la lectura del libro del profeta Ezequiel, que nos va a llevar la mayor parte de estos días durante 2 semanas. Me dio a comer el libro y me supo dulce como la miel. Y del Santo Evangelio según San Mateo, algunos versículos del capítulo 18. En cierta ocasión, los discípulos se acercaron a Jesús y le preguntaron, ¿quién es el más grande en el reino de los cielos? Jesús llamó a un niño, lo puso en medio de ellos y les dijo, yo les aseguro a ustedes que si no cambian y no se hacen como los niños, no entrarán en el reino de los cielos. Así pues, quien se haga pequeño como este niño, ese es el más grande en el reino de los cielos. Y el que reciba a un niño como este en mi nombre, me recibe a mí. Cuidado con despreciar a uno de estos pequeños, pues yo les digo que sus ángeles en el cielo ven continuamente el rostro de mi Padre que está en el cielo. ¿Qué les parece? Si un hombre tiene 100 ovejas y se le pierde una, ¿acaso no deja las 99 en los montes y se va a buscar a la que se le perdió? Y si llega a encontrarla, les aseguro que se alegrará más por ella que por las 99 que no se le perdieron. De igual modo, el Padre Celestial no quiere que se pierda ni uno solo de estos pequeños. Palabra del Señor. Me quedé pensando en Santa Clara, esta gran, enorme, enorme mujer, que es paisana de Francisco. Sí, sí, paisana de Francisco. Muy al principio pensaba yo que eran hermanos, pero no. Eran paisanos simplemente. Y Clara conoció, claro, a Francisco, aprendió mucho de él, sobre todo en su espiritualidad, que ella supo plasmar de una manera sublime en su vida y en la fundación, en la congregación que ella creó. Pues bien, escuchó esta palabra, claro que sí. Ezequiel, la vocación de Ezequiel. Una vocación que se emparenta con su misión. O bueno, no hay vocación que no tenga misión. Ezequiel lo describe con un gesto muy gráfico. Dios le invita primero a interiorizar la dulce palabra. Pero puede ser también amarga, como dirá después el Apocalipsis. ¿Qué después deberá predicar? Impresiona la frase, lo comí y me supo dulce como la miel. El profeta no es un altoparlante o un burócrata, de ninguna manera. Es alguien que es llamado a una misión concreta. Y el Evangelio, Jesús comienza su discurso comunitario a partir de otro signo. Un niño. Un signo en el Evangelio, un gesto en la primera lectura. Qué interesante, ¿no? La palabra de Dios no es complicada. Más bien es la invitación a aprender desde lo ordinario. Como niños, como este niño. Jesús no habla de infantilizarse y vivir como una criaturita ingenua. No. No, Jesús se refiere a lo esencial del niño, su pequeñez física y social, que lo hace dependiente de su padre y de su madre. Igualmente nuestra infancia espiritual, como solía decir esta enorme Santa Teresita del niño Jesús, es precisamente por eso, esa infancia espiritual que nos lleva a vivir de acuerdo con el Evangelio. Padre nuestro, tú solo escuchas y te revelas a los pequeños, a los que dejan atrás sus autosuficiencias de adultos. Aquí nos tienes, en tus brazos. Somos tus hijos, tus hijas. A ti acudimos con confianza, sin protocolos como lo hace un niño, con la esperanza de que nos darás cuanto nos conviene, pues tú eres nuestro Padre. Termino con esta frase atribuida a Pier Giorgio Frassati, un gran y reciente santo italiano. Tú me preguntas si soy alegre. ¿Y cómo no podría serlo? Mientras la fe me dé la fuerza, estaré siempre alegre. Hasta ahí. Es día lunes. Saludos, felicidades a todas las hermanas clarisas, a todas las personas que llevan este nombre de Clara y de Clarisa también, y de Clarisa. Haz de este día un gran día.
5: Son las 7 en punto. 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
7: ¡Sabroso! Listos para la complacedera de la mañana. Buenos días, ¿qué nos falta? Que nomás hagas contacto con nosotros, que nos mandes tu audio y nos digas qué rola quieres escuchar en esta mañana. Te recuerdo que ese espacio de programación musical a ustedes les toca ahora poner las rolas de 7 a 8 de la mañana. Es la complacedera aquí a través de la única 103.3 FM. A toda la banda que ya desde temprano está en nuestra sintonía, reiteramos el saludo. Buenos días a usted que nos acaba de sintonizar. Muy buenos días. Y a usted que todavía no nos sintoniza, pues qué le decimos, oiga, ¿para qué, verdad? Son las 7 de la mañana con 2 minutos de este martes 11 de agosto. Ya es 11 de agosto y ya es martes. Ya escuchamos que es día de Santa Clara. Todas las claras. Clara de huevo. Ah, no. A todas las claras, claritas, es el día de su santo. Susana también. Susana Adicción. Es su santo. Y es santo de aquellas. No, de aquellos que lleven el nombre de Taurino. Es lo que nos indica el santoral en esta mañana. ¿Qué dice el bello público?
8: Me podría complacer con la canción de Y te lo pido, de David Olivares.

Así es que, pues bueno, a partir de ya esperamos tu reporte, tu audio, para que nos digas qué rola quieres escuchar en esta mañana, ¿sale? Vámonos con esto, es el David Olivares, acá en las complacencias de La Única. ¿Cómo amaneció? Oiga, buenos días. ¿Qué tal de fresquecito? Ah, por cierto, tenemos 13 grados la temperatura en esta mañana. 13 grados centígrados.

0: se titula y te lo pido, y es la música a cargo de David Olivar, o David Olivares, ¿verdad? Y son las 7:07, avanza la mañana. ¡Vámonos! Para que no se nos haga tarde, de balón ping pong. Activando la mañana, para que ande la gente bien despiertuqui,
1: Bueno, buenos días,
0: güey. Buenos días.
1: Quiero mandar un saludo para mi esposa Chelo, de parte de su esposo Juan, que la quiero mucho, que hoy ajustamos 24 años de casados.
0: ¡Ándele!
1: Y nos puedes complacer con la canción de Liberación, Regalo de Amor. Muchas gracias, Woody. Nosotros escuchamos la única acá en Toribio.
0: Ok, felicidades, pues hasta Toribio. La felicidad, 24 años de casado. Justamente hoy les traigo un tema de casados. Pero bueno, ya al ratito lo platicamos, Al ratito lo platicamos, lo desenrollamos. Digo, lo desarrollamos. Y es tema de casados, Se va a poner chido hoy. 7:08, Liberación, es un regalo de amor.

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6: Son las 7 con 15 minutos.
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Hola, Woody, buenos días. ¿Me podrías complacer con la canción Desde que te tengo de Karin León? Solo para escucharla aquí en Calera de Víctor Rosales. Yo escucho La Única aquí en Calera. Gracias.

Mándenselo de Chapalos, la panadería, el de San Juan. Ahí para el gordo. El de Arma. Y para la Gaby. Y. Ah, después de la canción.

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6: Son las 7:32.
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7: Mándame tu audio si quieres una rola. Mándame tu audio y dime, yo escucho la única. Queremos escucharte. ¿Dónde nos andas acompañando en esta mañana? ¿Dónde andas iniciando tus actividades? ¿Y dónde o hasta dónde quieres que te mandemos una buena rola, Ya son las 7:33.

Son las 7:53, 7:53. Pues ahí se anda despejando la mañana. Tenemos al momento una temperatura ya de 14 grados centígrados. Ya nos dice que será un día con solecito, ¿eh? Vámonos ya casi al ultimisimísimo. La música de Los Elegidos.

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4: Muy buenos días, 8 de la mañana con 2 minutos, casi 3. Esta mañana correspondiente a el martes 11 de agosto. Martes 11 de agosto 2026, es la semana 33, 222 días transcurridos, 143 días por trans... 143 días por transcurrir. Ay, disculpe. Continúa el verano. Hoy, lo mencionábamos hace rato, es día de Santa Clara. Santa Clara de Asís. Así es que a todas las claras, claritas, clarabella. ¿Hay clarabella? Sí, ¿no? Clarabellas. Es el día de sus santos. Susanas y Taurino, dice por acá. Clara. Clara. No me. No, no, no. Clara. No me suena alguien conocida. Alguna conocida. Clara. La decía hace rato yo. Clara de huevo. Pero pues no es nombre. En la que sigue, Susana. Susana Zabaleta. Sí, luego se me vino a la mente Susana Zabaleta. Susana es una cantante, artista del grupo Corazón Serrano. Hermosísima de París. Susana. ¿Cómo se llama? Susana Alvarado. Ah, si alguien la conoce. Susana. Susanita tiene un ratón chiquitín, esa canción que cantaba Paco Stanley, da. Susanita, pues quiero imaginar que se llamaba Susana, esa canción que decía Susanita tiene un ratón chiquitín. Bueno, yo me acuerdo que la cantaba Paco Stanley, da, no sé quién la cantará. Susana. Susana. Susi, Susana, Susi. Ay, no. No. Ah, Susana González. Dice Susana González, Woody. Es cierto. Susana González. ¿Quién más? Ah, sí, Susana Distancia. Por supuesto. En tiempos del COVID, muy famosa. Susana Distancia. Ay, cómo son chistosos. ¿Quién más? Susana Distancia. Dice, la mamá del hijo de su se llamaba Doña Susana. A ver. Era Susana, la mamá del hijo de su. Así dice la rola, ¿no? El hijo de su. ¿Quién la cantaron? Los hermanos Barrón, creo, ¿no? La tenemos acá, producción, a ver. Mientras, Susana. Ay, espérense. Ay, ¿dónde me quedé? Susana González, ya lo dije. Ay, Dios, ya se bajó el WhatsApp, hasta sabe dónde.

0: Susana, dos amantes fallecida. Ay, ay, no, la, no, ¿quién es ella? No la ubico, no la ubico. Sí. Deja de ver. Susana, la del pan. Susana Bagán, no sé. Susana, dos amantes, mamá de Paulina Rubio. Ah, alright, alright.
1: Mamá de Paulina Rubio.
0: Ah, ok, ok. Ya fallecida de Paulina Rubio. ¿Qué más? Pues nomás. ¿Y claras? No hay muchas claras, ¿o sí? Como que hay más Susanas que claras, pero... A ver, escuchemos, a ver si es cierto.
2: ¡Y nos vamos!
0: ¡Muy buenos días! Así estamos iniciando, arrancando el show más perrón de la mañana.
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0: Ah, declara la leche, ¿verdad? La leche, sí es cierto.
4: 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Hijo de doña Susana, el hijo es su.
0: Ah, Simona, la mona. Susana Alexander, no, sabe Dios quién será, ni en Susana la loca, no, se me hace que ni en su casa la conoce.

el hijo de su, o sea, de Susana, ¿verdad? Ya son las 8 de la mañana con 10 minutos. Dice Luz Clarita, actriz, era la niña de la novela Luz Clarita, sí. La ex niñera de Shakira, ¿quién es ella? La ex niñera de Shakira. Clarita la de Heidi, Clara la vaca, que sale en el Pato Donald. Clara la vaca, Simón, sí, cierto. ¿Quién más? Bueno, estamos acá hablando que Clarita y Susana, pero también es santo de Taurino, No conozco a nadie con ese nombre. Pero... Bueno, esa es Taurina, sería como en femenino. La que trae el Red Bull, ¿verdad? Taurina. La que te pone bien... Creo. Dice, buenos días, la más importante, Susana Distancia. Ya la mencionamos. Bueno, pues ahí quedó el santoral del día de hoy. Si usted conoce a Clara, a Susana y a Taurino, dígales que es el día de su santo, Muy bien, pues avanzamos. Buenos días, este es el Good Morning Show. Gracias por estar en esta sintonía acá en el 103.3 FM. Por supuesto, la bandita que se tiende luego a mandar WhatsAppito para participar en el cotorreo. A todos ellos bien agradecido. Porque están conectados. Ayer, muchachos, no sé por qué recordé yo esta canción. No es una canción grupera, es una canción que yo recuerdo por allá por 1890. Ah, no, sí, al revés, ¿verdad? 1900, ¿qué sería? O 1990. No sé si ya tuviera yo memoria. En el 92. No me acuerdo, pero yo recuerdo que bien de morrillo escuchaba yo esta rola que dije ayer. La voy a compartir con el auditorio, a ver si alguien se acuerda de esa época, de esa temporada. Y a ver si alguien se acuerda de la agrupación. Susana Babita también. ¿Cómo se nos va a pasar esa? A ver, escuche.

0: se acordaron de esta rola. Yo no sé por qué la escuchaba, si en aquellos tiempos andaría de moda en el radio o qué rollo. Pero esta es la Baticumbia, a cargo de una agrupación acá rockerona que se llamaba, o se llama, no sé si todavía exista, Botellita de Jerez. Tienen otras muchas canciones, pero no sé por qué ayer llegué a recordar esta rola. No sé si alguien la recordó de la agrupación Botellita de Jerez. Abuelita de Batman. No sé si con esa canción o por qué, si ya sería parte del lenguaje popular mexicano esa frase de la abuelita de Batman, como para reafirmar algo, ¿no? Mi Judy, va, ¿ya estás listo para la feria? Ah, abuelita de Batman. Ah, caray. Pero ni han dicho los artistas, ni nada. No le hace, pero ya estamos listos. Ay, Dios. Miotón, ¿cómo estás? Buenos días. Si ¿Sí te acordaste de... A ver, espérame, deja, que ando bien saturado por acá. Dice, se llama Botellita de Jerez. Buenos días, la Baticumbia, Simón. Oye, mío Tom, pero ¿como de qué año data esa rola? Si es de los principios noventas, ¿no? Dice, hace rato también la llegamos a tocar con los Rompecorazones. ¿A poco sí? En sus juventudes. Está bien, saludos a los Rompecorazones. Y al bueno Tom, a ver si te acuerdas como de qué año, Mioton, andaba rondando y escuchando. Porque yo me acuerdo que la, ya, yo creo que muy probablemente la llegué a escuchar en el radio, ¿no? Que era donde antes uno pues se daba las trenzas de alguna rola. Dice por acá, saludos para el buen José alias Bullo, que ya anda en friega en el taxi. Ok, de parte de Miguel Reyes. Miguelón, ¿cómo estás? Buenos días. Pues hay saluditos para la banda, para el taxi. No sé qué número sea, pero bueno, para José, de parte de el Miguelón. Saludos para ustedes. Muy buenos días. Dice, no sabía de esa canción, pero sí me sé el dicho de abuelita de Batman. Sí, da. Sí. Acá dice, güey, Santa Clara, Durango. Ah, Simón, allá pasando Juan Aldama, Miguel Auza, todavía más para arriba, ¿verdad? Santa Clara, Durango. Es corrupto. Pues bueno, ahí quedó esta rolita. Si usted no la conocía, pues ya la conoció. Si está muy chavo, la acaba de conocer. Se llama, es la Baticumbia o la abuelita de Batman, de una agrupación rockerona que se hacía llamar, o se llamaba, Botellita de Jerez. Muy bien, pues vamos a la pausa comercial. Dice Woody, platique de la taurina o de las bebidas energéticas que la raza tanto consume. Fíjate que desde hace mucho yo quería platicar de esto. Sí, igual ahorita tomamos así unos minutitos para platicar del cotorro. Que por cierto, dicho sea de paso, diría doña Magda, el otro día subí un dulce popular mexicano de los bolos, haciendo una comparación, ¿verdad? No sé si alguien lo vio en el Face. Las 8:18 minutos, ahí vengo, voy a la pausa comercial. Bueno, le pregunto, para regresar con este cotorreo, le pregunto, ¿usted consume bebidas energizantes? Sí, ¿ustedes le gustan? Porque sí le alivianan, sí le dan energía, o nomás por gusto, porque saben ricas, le gustan, pues, consume bebidas energizantes. Voy a la pausa, regreso.
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1: De la mañana con 26 minutos. De volada, vámonos con el meteorológico que no les había dado la información.
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1: De volada, la máxima hoy llegará a los 23. Al momento va en los 16. Se espera un día parcialmente soleado. ¿Hay probabilidad de lluvia? Sí, de un, le puedo decir, 30-35%. Nos lo marca desde las 12 del mediodía hasta las 8 de la noche. Más o menos, pero ahí está. Ahí se mantiene durante prácticamente pues, todo el día. Bueno, después del mediodía, tarde-noche y parte de la noche. Ya a las 8, 9 todavía hay esta probabilidad de lluvia, ¿sale? Los vientos se espera que estén en calma. Ayer cayó un aguacerazo sabrosón, oiga. También como, no sé si sería al 100% tormenta eléctrica, pero estuvo muy fuerte parte de la lluvicita del ratito. No me fijé si eran como las 5:30, 5:40, creo. Cuando empezó de repente a chispear unos gotonones y de repente se vino la lluvia muy fuerte aquí en Fresnillo y hasta hubo granizo, pues bueno, ahí está la información. Oye, sí hay probabilidad de lluvia, pero es menos a comparación del día de ayer. Sale, ahí está la información, el meteorológico. Vámonos de volada a tocar esto que nos dicen de las bebidas energéticas o energizantes. ¿Cómo se llaman? ¿Cómo se les dice? Dice Gudiberto, pues yo consumo bebidas energizantes para cuando trabajo doble turno, pero pues es malo. Ya me regañó mi esposa que me hace mucho daño en mi salud, pero yo lo hago para alivianarme en la chamba. Ok. Bueno, les quiero preguntar también ¿cómo te aliviana? O sea, ¿qué se siente? La mera neta, yo nunca me he tomado una bebida de esas, a excepción de una ocasión que hace muchos años yo siempre andaba en carretera de un lado a otro así, y en una ocasión me acuerdo que estaba en Jerez y creo que de Jerez iba a Villanueva. Y luego de Villanueva tenía Zacatecas acá, una ruta que traía revisión, ¿no? Y andaba, yo me acuerdo, bien cansado, dije, híjole, me voy a quedar dormido. Eran como las 3 de la tarde que tenía que ir de Jerez a Villanueva con el solezote y toda la... Dije, me voy a echar un Red Bull. No, cállate los ojos. Me sentía que se me salía el corazón. No, me sentí mal, total, me tuve que regresar. Ya no fui a acabar la chamba, no, hombre, que se queda. Porque me sentí mal. Imagínate manejando en carretera, yo me sentí así como que de repente me daba así para arriba, y luego el bajonzón, y que sentía que me desmayaba. No, bien feo. Con un Red Bull. De más morro, sí. Y luego malamente uno hasta combinaba con las bebidas alcohólicas. Las bebiditas muy comunes, muy típicas entre la chaviza, que uno combina que el vodquita, que el whisky con bebida y que no, andas acá bien en la fiesta, ¿verdad? Pero luego las crudas, conforme avanza la edad, van siendo más feas, ¿sí? Y yo por eso opté por Never in the Life, volver a tomar alguna bebida energizante. Dicen que son muy dañinas. A mí me llama mucho la atención, me da mucha curiosidad. Por ejemplo, yo he visto que en el Aptiv, por ejemplo, bueno, que ya no es Aptiv, mucha banda que luego a veces me toca pasar cuando están esperando entrar a turno a las 3:40, creo. Hay mucha banda desde temprano. Están ahí sentados afuera de la fábrica y con su... ¿cómo se llaman esos? Volt, creo que es Volt. Y a mí me llama la curiosidad porque creo que te cuestan 19, 20, 25 pesos, no sé. Digo, ¿cómo una bebida de 20, 25 pesos te va a dar pilas? O sea, ¿qué tendrá una bebida? Sí. Por ejemplo, yo digo, a comparación con un Ensure, que es un, ¿cómo se llama? Un complemento alimenticio, suplemento alimenticio, que pues trae vitaminas, se supone, ¿verdad? Y toda la cosa que a lo mejor te puede ayudar un poquito más. Y estos no, te dan para arriba de volada. Y me llama la atención, digo, ¿a poco una bebida de 20 pesos te va a ayudar a que acá andes acá? Pero pues, ¿qué trae? ¿Qué traerá, verdad? A mí me llama la atención, disculpe mi ignorancia, ¿verdad? No sé qué traiga y qué tanto aliviane a esta bandita que yo he visto que en la mina también he visto que mucha banda traen sus Vive 100 y que los Monster y pues ese tipo de bebida, ¿verdad? Dice, abuelita de Batman, la tomo porque me gusta el sabor, porque para activar mi alto nivel de energía solamente con caguamitas. Ay, se echan un Monster Energy. Dice, yo antes tomaba Monster, pero ya me hace daño, se me sube la presión, gachote, como que hasta me paniqueo cuando los miro. Dice, buenos días, aquí en el Gabacho Loco es muy común ver a todos tomar Monster o Red Bull, por eso andan bien alterados siempre. Saludos desde Colorado Spring. Dice, así la raza en el Gabacho Loco, güey, salud. ¿A poco sí? Dale, ¿de cuántos litros será? Es que dicen que, por ejemplo, el Red Bull tiene la mentada taurina, que eso sabe que, pues yo escucho que la menciona, ¿no? Que es la que dice que te acelera el pulso. O la presión, o no sé, algo afecta. Y esa es la que te hace que andes así con bien alerta. Sí, dice Woody, Red Bull te da alas, pero para llegar con San Pedro, en una de esas ahí te quedas, ¿verdad? Dice, el Bolt, si te pones a chequear, tiene menos cafeína que una Coca-Cola. Pero sí, pero ¿qué otras sustancias puede tener? A lo mejor más dañina, no sé.
2: Y mi güey, para los dos, saludos, mi güey.
1: ¿Qué? A ver.
2: Y mi güey, para los dos, saludos, mi güey.
1: Ah, caray, no le entendí. A ver, no le entendí a este audio. El otro día te digo yo, cuando esa vez que probé el Red Bull, tiene un sabor dulcecito, como acidito, como... sabe rico, la mera neta, sabe rico. Y yo cuando lo probé dije, ah, caray, este sabe a un dulce, que fue el que subí el otro día a Facebook, que bien regularmente son muy típicos que vengan en los bolos, dulcecillos, que son unos vasitos de azúcar de colores, ¿sí? Y el otro día me topé con un bolo y agarré el dulcecillo y dije, ah, y fue la foto que subí, que les decía, estos dulces para mí saben muy similar a lo que sabe el Red Bull. Y el otro pues es pura azucotar con sabe qué más, saborizante y no sé qué más. Yo creo que los dos te pueden llegar a hacer daño, ¿verdad? No sé qué, pero imagínate los esos en los morrillos acá con, por ejemplo, por eso a veces y más en vacaciones los morrillos son las 11 de la noche y no se pueden dormir, ¿verdad? Andan bien alterados por tanta azúcar, saborizantes, colorantes y demás. Si hacen daño. Dice Woody, hola Woody, Red Cool, se lo toma un compañero del trabajo y después anda con los ojos bien rojos, como si anduviera drogado, eso sí acaba pronto el trabajo, Oye, pero, ¿qué, cómo le estás apostando y deteriorando tu salud, no? Sí. Dice, yo única vez me tomé un Red Bull, ya me andaba dando un infarto, Woody, jamás me he vuelto a tomar. Pero pues cada quien como valore su vida, más los que son hipertensos. Sí, esas personas también yo creo con verlos, ¿verdad? Otra cosa, por ejemplo, a comparación, ahorita que yo preguntaba, cuestionaba lo del costo de una bebida. El Bolt, no sé, cuesta 20 pesos, la mera neta no sé. Y el Red Bull está más carillo, ¿verdad? Te cuesta como 40. Sí, no sé cuál sea más perrón. Pero, insisto, una bebida de 20 pesos que te dé para arriba, pues sabrá Dios qué traerá, ¿verdad? Dice Woody, buenos días. Dicen que los energizantes sí te quitan lo cansado, pero también son muy dañinos para la salud. Acá por donde vivo conozco una persona que se fue al cielo de los capibaras y una le faltó poquito también para irse gracias a esas bebidas. ¡Ándale! Dice, acá en el Gabacho es muy normal ver hasta los muchachitos con su Monster. A mí me da miedo tomar tanto conocí una persona que se fue con San Pedro porque tomaba mucho y le dio un paro. Saludos desde Albuquerque, bendiciones. O sea, sí puede llegar a causar todo eso. Ya, fíjate, hay que cuidarse.
2: Y mi güey, pues mandé un saludo a Martín Suárez, que anda en el rancho de Los Piña.
1: Dice mi güey, buenos días. Antes había unos que se llamaban Gladiador, tenían una máscara de luchador en el bote. Ah, Simón. Sí, Simón. Ya no existen esos. Pues bueno, yo según he visto, desde el punto de vista como médico, no son recomendables estas bebidas energizantes, por esta situación de que muchas personas les acelera su ritmo cardíaco y en muchas de ellas, casos que les han dado infartos. Sí, pero reitero, mucha banda y más mucha banda, o sea, acá que anda en la friega, se echan su bebida. Sí, otros echan su cafecito, ¿verdad? Otros su refresquito. Yo, por ejemplo, acá me traigo mi chocomil con leche todavía. 40 años y todavía me tomo mi Pancho Pantera. Pero ando más al tiro acá, más consciente, ¿verdad? Más consciente. Dice, yo no tomo ese tipo de bebidas, Gudiberto, ya que una vez me dieron así poquito en un vaso, casi nada, y me empezó a doler mucho mi pecho, y me empecé a sentir mal. Jamás he vuelto a tomar ese tipo de bebidas, ya que sí pueden ser dañinas para la salud, ¿verdad? Sí, a mí también me da miedo, ¿verdad? Dice, yo conozco un señor que duró mucho tiempo combinando vino con Red Bull y ahora al paso del tiempo el señor padece del corazón. Lo malo es que a veces no creemos en las cosas hasta que ya es demasiado tarde. Sí, o sea, fíjate, si estas bebidas pueden llegar a ser malas, solas así, ahora imagínate combinarlas con alcohol. Chale, sí, sí, sí. Dice, buenos días, a mi suegro le dieron uno de esos y le quiso dar un paro porque él tiene oxígeno de día y de noche. ¡Ay, Dios! Mira, acá traen uno hasta de a litro. ¡Vámonos! Dice, Woody, buenos días. Esas bebidas son para puro jovencito, Woody. Pues es que también no la haga. Dice, ya uno con triglicéridos en colesterol, ya esas bebidas ya no son buenas, ¿verdad? Ya no responde el mono. ¿Para qué le andamos buscando, ¿verdad? Entonces, ¿qué? ¿Hasta los 30 todavía? De 30 para arriba ya es perjudicial para la salud. Ya perjudica. Dice, acá en el Gabacho Loco nos tomamos el Bucanas con Red Bull. No, pues no nomás allá, acá en México también. Sí. Dice, no tomen energizantes, mejor échenle un Sedalmer con coca. Dice, no te alteras, pero andas en las nubes. No, y cállate los ojos. Una vez yo traía un dolorón de cabeza. Así que no se me quitaba. Y dije, bueno, fui a la tienda, me compré un refresco, bueno, una coca. Me eché 12 de Almerc. No, cállate los ojos. Yo andaba, pero sí. Avionao. Andaba desesperado, así como que. Ay, Dios. Eso me pasa a mí. Pues bueno, me pasó esa ocasión. Jamás he vuelto a combinar esa. La coca con un 11 de Almerc. Y también por la cuestión de la cafeína. A mí el café normal, no, hombre, cállate también. Me vuelve loco, como tu mirada, mi amor. Me vuelve loco, sí, me altera, me acelera el corazón. Me tiembla todo el pecho, me tiembla el corazón, me sudan las manos, me llena de emoción, dice la rola. Yo tengo que tomar café descafeinado. Si no, ni me den mejor un vasito de agua. Dice yo, fíjate, Gudiberto, yo tengo mi hijo que desde los 16 empezó a tomar el Vive 100 y mi hija lo regañaba mucho, pero no entendía. Y ahora se toma mucho el Monster, Lo regaño yo mucho porque le digo que una de esas se le puede parar el corazón, pero no entiende. Tiene 17 años, pero sigue bebiendo todas esas bebidas. Yo escucho La Única en Calera. Ay, Dios lo libre de algo, señora. Sí.
3: ¡Qué bonita niña!
1: Dice, Woody, hace muchos años trabajé en la Packard y un chavalo se tomó un Red Bull y andaban poniendo la vacuna de la influenza. Así le fue al muchacho, se puso muy mal, que hasta el hospital fue a dar, y platicaba a su papá que le había dado derrame cerebral. ¡Ah, su máquina! Fíjate, a veces uno dice, un traguito, para andar para arriba, es que ando bien desvelado, y me doy doble turno y toda la cosa, unas horas extras y vámonos, vale. Hombre, dice, buenos días, un joven dicen que iba a cruzar la frontera por el río y él antes de cruzar tomó muchas bebidas energizantes para traer mucha energía. ¿Y qué crees? Al momento de cruzar el río le dio un paro y falleció. Fíjate. ¿Qué dijo? Aquí para aguantar la nadada y la desvelada y la caminada. Échale, échale, échale. Y fíjate de dónde. No, es malo. Aguas, aguas. Dice, no, amigo, yo tengo 22 años. Jovenzuelo, de plano. Dice, ya me andaba yendo para la derecha del padre con esas bebidas a la derecha del padre. ¿A poco sí? Se puso mala o mala, no sé quién sea.

qué sé yo, en la ruta, donde andes chambeando, que a lo mejor llega un momento o algún día que te sientes cansado y dices, ay, para que me dé pila, vámonos. Y te avientas uno de esos, ¿verdad? Sí. Como aquellas señoras que dicen, ay, como que traigo baja la presión, tráeme una coca, mija. Hombre, se suman una cocota y les da para arriba y se les sube y se les restablece la presión, ¿verdad? Pero luego ya andan batallando con la diabetes. Aguas, aguas. Dice, oye, ¿nunca se han tomado las pastillas 666? Estas también te suben la pila al 100. No. Hola, Woody, buenos días. Dime tu auditorio qué recomendaciones me da. Yo tomo mucho Bol también, igual de daño. Pues sí, son bebidas energizantes. Léale la etiquetita o ahí a ver lo que trae. Y luego ya, que no, pues que esto y que lo otro. Y luego investiga a ver qué traen. Yo me imagino que sí hacen daño también. Dice, a ese de la fábrica le dio una enfermedad que se llama William Barrett, es mi primo, aún la cuenta, y eso porque lo volvieron a despertar con unos shock. Ah, sí, así fue, sí, verificó. El de la vacuna, o sea, el que tomó bebida y luego lo vacunaron. Chale. Y el síndrome William Barrett. No sé, ¿y de qué se trata esa enfermedad o qué? Dice Woody, cuando trabajé en el restaurante por el cansancio me tomaba un Red Bull, ya me andaba muriendo. Ahorita tengo como 7 años que no tomo una bebida de esas. Y ojalá que sea muy buena. Bueno, pues es que va a decir, pues cada quien, pues sí, sí es cierto, cada quien. Dice, yo tengo un tío que se echa una de esas para agarrar fuerzas, pero para dormir. En una de esas ahí se queda con San Pedro. Dice también, Woody, cuando yo estaba en el gabacho tomaba mucho del Red Bull porque el trabajo lo requería y sí le alivianaba mucho, pero yo tengo muchos años que no tomo y me siento muy bien sin tomarlo. Saludos desde Morelos, de Morelos para Pensilvania. Mira, allá en el gabacho hay otras bebidas, ¿verdad? Mira, retrovive. Para andar, no al 100 ni al 1000, al 10,000 le ponen. Con ganas de uno de eso para lo cansado. No, mejor coman frutas y verduras, muchachos. Coman bien, para que anden bien cuertotes, ¿verdad? Sí, me da pendiente luego. Dice, el domingo antepasado me tomé una bebida que dice que para refrescarme. Llevaba Volt con agua mineral, hielo, limón y refresco. La verdad me sentí muy cansada, con dolor de cabeza y me dolían los huesos. Esa se llama la bola, no la bebida, no sé cómo se llama esa bebida, pero es la bola de años. Dice, no, güey, tengo una sobrina que le gusta muchísimo, que tiempo atrás hasta 3 se tomaba. Ahora está como Gabino Barrera, no entiende razones, apenas un trago de estas bebidas y siente el corazón súper acelerado y se pone bien pálida. ¿Para qué la dejan que tome eso, pues? Sí. Dice, yo conozco también un señor que trató de dejar esas bebidas y dice que andaba tembloroso todo el día, que no se le quitaban, y hasta que se tomó una y dice que no lo puede dejar ya porque se siente mal, ya acostumbró al cuerpo. Dice, buenos días, digan lo que digan, he tomado Vive 100, Amper Ball, Monster Ball y nada, Woody. Ha de cuenta que me tuvo un refresco, pero no lo recomiendo. Un amigo con un Vive 100 lo internaron. Yo creo que también depende de cada quien, ¿no? O sea, de cada cuerpo, de cada persona. Pues qué onda, ¿verdad? Dice, no, güey, aquí en el rancho una cocota y un pan para agarrar pila. Simón. Como los que andan en la construcción, vean, un refresco y un pan. Un ahogaperros y un refresco. ¡Vámonos! Y traen pila hasta las 5 o 6 de la tarde, desde las 7 o 8 de la mañana. Y la construcción es bien pesada, Sí, bien pesada. Pues así las cosas.

0: Yo lo que a veces el otro día andaba cansadón y le mordí, bueno, agarré como la mitad de un chocolatito, así muy pequeño. Luego mi señora compra unos chocolates muy ricos, nomás que no me acuerdo qué marca son. También chiquitillos, delgaditos, así, es una barrita delgadita. Y dice que son como que sin azúcar y 70% cacao y no sé qué. Y esos chocolates llegan a estar no dulces, sino que como un poco amargos. Saben muy ricos. Y dije, ah, y le di mordida. Y sí, sí me aliviané un poquito. Pero no me sentí mal, no me sentí mal. Y eso fue con un chocolate. Pero sí, yo la verdad, mis respetos para esas bebidas, mejor de lejecitos y menos que sean combinadas con vino, ¿no? Dice, para la energía, el chocolate sin azúcar o con poquita azúcar. Ah, mira, a lo mejor a mí me pasó eso el otro día, ¿verdad? Con esos chocolates que te digo que mi señora compra y saben bien buenos. Ah, órale. Pues ahí está el dato, tenga precaución, si a usted le gustan, pues está bien, ¿verdad? Tómesela. Nomás que pues tenga ahí cuidado, recomendaciones, vea, ahí como no queriendo qué es lo que contienen las bebidas energizantes, porque luego, Dios no lo quiera, hay un infarto y luego, pues, ¿qué pasó? Pues, ¿qué consumía? No, pues no, era muy sano, no sabiendo que le entraba a estas bebidas. Pero es bueno. Cada quien. Ya son las 8 de la mañana con 50 minutos. Muy buenos días. Dice, sí, Gudiberto, el chocolate amargo es más bueno, ¿eh? Así como el hombre casado, dice. Dicen que el hombre casado es más bueno, dice en una canción. No quiero las mujeres. ¿Quién dice eso? Dice, mi marido trabaja en la construcción y él dice que su bebida energizante, su bebida es un, a ver, que su bebida energizante es un mañanero diario y su jugo de zanahoria, betabel y apio. Dice que con eso, ¿para qué quiere más? Dinos el nombre del chocolate. Ah, que no me acuerdo qué marca es el chocolate, les estoy diciendo. No sé de qué marca es, pero están bien buenos. No, la neta no me acuerdo qué. Luego yo he visto que los venden en el Oporo o yo lo ese lo, esos los compramos el otro día acá en el al súper. Ahí están en las cajas, luego, más que no me acuerdo cómo se llama. Dice, el chocolate amargo es muy bueno, sí, está muy rico, sí. Dice, el Red Bull de los señores de antes era un huevo crudo con coca, Simón. Y a darle al barbecho y como con 10 de familia, saludos desde Hollywood, California. Simón. Sí. En efectivo. 8 de la mañana, 51 minutos. La recomendación culinaria de comida en esta mañana. 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
1: Son las 8 con

0: Son las 8 con 55 minutos.
1: Dice mi jefa que el chocolate se llama Turín, es de la marca Turín, sin azúcar. Y si dice mi jefa, es porque así es. Se acabó. Ay, Simón, sí es de esos. Hay varios, hay morados, hay unos azulillos, otros que... Pues así, hay varios, pero sí, se me hace que sí son de esos, ¿verdad? Y acá también me dicen, dice, el chocolate lo venden en los óporos, se llama Turín sin azúcar. Éndele, ese mero. Están muy ricos. Yo la primera vez los que los probé, dije, le dije a mi señora, ay, ¿pa' qué compras chocolate sin azúcar? El chiste es que tenga azúcar y que sepa. Pero pues bueno, conforme uno se va haciendo viejo, se tiene que ir cuidando más de estas cuestiones de los azúcares y todas las marcas o los sellos que traen los alimentos, ¿verdad? Pero el otro día lo probé, no, sí sabe bien bueno, sí sabe muy bueno, sí. Dice, mi abuelito para traer energía era su huevo de gallina de rancho y un vaso de aguamiel. Fíjate la antigüita. Dice Woody, el Powerade y el Gatorade son bebidas energizantes. Cabe recordar que para trabajos pesados y para ejercicios cansados es bueno. No. Bueno, más bien eso no son bebidas energizantes. El Gatorade son bebidas rehidratantes, ¿no? Si no me equivoco. El Gatorade y el Powerade son bebidas, si no me equivoco, rehidratantes. Que es otro cotorreo, ¿verdad? Sí. Dice, saludos para Capu y Lupe y el Kyodo. Ahí andan en el corte de uva. Dice Woody, a mi marido le da taquicardias con un solo café y le altera todo, mientras que yo me puedo tomar 4 y nada. Sí, yo así estoy. Dice, tengo un día que vino de visita de Estados Unidos. Un tío que vino de visita de Estados Unidos. Que ya se tomaba 4 bebidas energizantes. El doc le dijo que anda mal del corazón por esas bebidas.
2: Es Turín semi amargo. Aquí también lo venden ahí en Navarrotes Méndez, mi Woody.
1: Ah, ok. Bueno, pues es donde yo lo he visto, ¿verdad? Pero es de la marca Turín el chocolate, ¿eh?
3: Un saludo para mi amiga que la quiero mucho.
1: Ok. Una vez llegué crudo al hall y un compa me dijo: échate un Monster y te alivianas. Dice: nada, que ya mero me moría, Woody. Me dio una taquicardia que caí al hospital. Fíjate de ese tamaño. Si primera y última vez que consumo esas bebidas. Sí, a mí me pasó algo similar. Pero bueno. Así las cosas con las bebidas energizantes. Tenga cuidado nada más si es gustoso usted estas bebidas. Tenga cuidado. Como dice la cheve, evite el exceso. Más mejor, ¿verdad? Por cierto, yo el domingo, fíjate, me eché 2 cheves. Andaba en una piñata y me la zumbo, vámonos recio, acabo, ya me la gané. Y me eché una, ay Dios, otra cheve, écheme la otra. No, cállate, me dio para abajo, me estaba durmiendo yo. Yo creo que también depende mucho de cómo andes, de cansado, de ánimos. El cómo te pueda caer una bebida, ¿no? Sí, o cómo andes de la cuestión de salud, vamos. Y pues, ¡salud, muchachos! Ya son las 8 de la mañana, 59 minutos. Vamos a la pausa comercial y regresamos. Vamos a platicar el día de hoy en el tema, temas de pareja. A ver qué tanto, pudiera usted, o cuánto se animaría, cuánto cree que aguantaría, pero bueno, ahorita le digo el tema y de dónde viene el contexto del tema del día de ayer. Ayer nos chutamos 2 películas que estuvo lloviendo en la tarde y pues vamos a ver películas, pues bueno. Bien, Agustirri. 9 en punto.
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1: Son las 9:08. 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
3: Atención, mucha atención, muchachos, no sean ingratos. Les voy a encargar que cuando nos vayamos muy de largo en la plática, que alguien me llegue a decir: Udi, ¿y los comerciales? Se me pasaron dos cortes, oye. Por eso luego se hacen muy largos los cortes comerciales. Y la gente dice: ¡ay, puros comerciales! Es que por estar acá con las bebidas energizantes se me fue el comercial de la media hora y pues hasta ahorita. ¡Ey, bájate! Bueno, ya son las 9:09. ¡Buenos días! ¿Cómo anda la banda? Vamos a platicar. Estamos listos ya para el tema de hoy.
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3: Veía yo, ayer vi dos películas, y una de ellas, se la recomiendo, está, como dicen, palomera, está entretenida, en el Netflix, y se llama The Last House, o sea, se llama La Última Casa. ¿Por qué el último? Ni le entendí por qué se llamaba La Última Casa, pero bueno, así se llama la película. Dentro de la trama de la película, una familia, un vecindario, se quedan encerrados en sus casas, no pueden salir. Sí, por una cuestión curiosa, rara, que va en la trama de la película. Y esta familia, integrada por papá, mamá, un hijo y una hija, quedan atrapados en su casa... Y sus vecinos también, o sea, cada quien en su casa. No sé si alguien ya la vio. Y se quedan atrapados. Y no pueden salir por ningún lado, por puertas, ventanas. Por el único lado es la chimenea, pero no caben para salirse. Ni por el suelo, ni por ningún lado se pueden salir de su casa. Están encerrados. Pues bueno, pasa un día, pasa dos, pasa una semana, pasa un mes, pasan tres... Pasan 5 años en el que pues tienen que aprender a captar agua, rompen el suelo para cosechar su alimento, aprenden de alguna manera a cazar algunos animalitos, ardillitas y eso que se acercan alrededor de la casa, total. Pero hay un momento donde pues la desesperación de tanto tiempo... por querer sobrevivir en esta cuestión o en esta situación, los lleva a una desesperación muy fuerte, ¿sí? En donde ya cada integrante de la familia llega al desquiciarse, ¿sí? La esposa le empieza a gritonear al esposo y que es que sabe qué, y así como el Ludovico Peluche cuando se pelea con la Federica, que le dice, entonces, ¿qué quieres que haga? Casi así, llegan a un punto hasta agresivo, ¿no? Y de volverse hasta locos, el hijo también, después de 5 años, pues ya crecieron los chamuacos, ya adolescentes. No, un desbarajuste que se hace ahí. Te digo, está chida la película, sí, véanla, sí, se las recomiendo, sí, está entretenida. Y a mí me pasó un fenómeno bien curioso, pasaron, ¿sabe cuántos años? O tiempo ahí en el encierro viendo la película. Y dije, ay Dios, ya duró mucho la película. Y iba media hora apenas. Pero bueno, ese no era el meollo del asunto. El meollo del asunto, dije yo, chale. Acá en el público en general, a usted, amigo radio escucha, que me escucha, señor ama de casa, ¿dónde compro el... Ah, no, ese es un comercial, ¿verdad? Señora de mi vida. Caballeros, señoras, damitas y galanes, la pregunta es la siguiente. ¿Cuánto tiempo cree usted que aguantaría en un encierro con su esposa o con su esposo? ¿Cuánto usted lograría una convivencia sana sin llegar al desquicio, ¿sí? Encerrado con su familia, sus hijos y pues más, ¿no? En la cuestión de la pareja. Aunado a esto, yo creo que muchos estamos acostumbrados a no convivir gran parte del día con nuestra familia. Al menos una jornada laboral, si tú quieres, de 8 horas, estás despegado, desconectado un poco, o al no al 100% de lo que es tu casa, ¿verdad? Sí, después de una jornada de 8 o 10 horas del día, convives otras cuantas, 6 horas, y luego dormimos otras 6, 12 y 8. No, ya me sobraron horas, espérense. Pues bueno, ahí ustedes se agarran con lo que tienen, ¿verdad? Y esa es la pregunta. ¿Cuánto cree usted que aguantaría en un encierro como en el del cobicho? En el cobicho hubo muchas peleas. Hubo muchos matrimonios que se peleaban. ¿Por qué? Porque no estamos acostumbrados a la convivencia en casa, la convivencia familiar. ¿Cómo llegar a sobrevivir en una situación como esta? Bueno, en el cobicho también hubo muchas personas, mucho amor. Hubo muchos morrillos después del cobicho, embarazos, y nacieron hace algunos años, ¿verdad? Por el encierro. Pero yo creo que me atrevería a decir que muchos y muchas no aguantaríamos mucho tiempo en una convivencia, en un encierro en nuestra casa. O sea, te estoy hablando de que en tu casa, de alguna manera, es el lugar más confortable, el lugar donde puedes decir, yo aquí me siento bien a gusto, es mi espacio, es mi lugar. Pero imagínate que por hacerles el destino te tengan que encerrar y que no puedas salir para nada, así absolutamente, o sea, que te cierren con llave casi, como en esta película. ¿Cuánto tiempo crees que aguantarías en convivencia con tu familia? No, mi Woody, mejor cambia de tema. Son las 9 de la mañana con 15 minutos. Dice, sí, ya la miré ayer, está súper chida, pero el final no estaba tan chido, pero la verdad sí se las recomiendo. Sí, ajá, está entretenida, por eso les digo, véanla, está palomera. A mí tampoco me gustó el final, como que medio dices, ay, pero... Dijo uno, se acaba en que se muere. Dice, buenos días, yo la estaba viendo, pero me quedé dormido. No le gustó entonces, vea, o andaba muy cansado. Dice, buenos días, si con 10 días de descanso que le dan a mi marido no lo soporto, no me veo, Woody, aguantándolo 10 años. Ya ven, muchachos. Nos falta convivencia, nos falta comunicación. Si 10 días no aguantan al viejo en la casa, se acostumbra uno, ¿verdad? Que se va a trabajar 20 días el hombre. Quiero imaginar que trabaja, pues, no sé, en alguna mina fuera de aquí. Trabaja 20, descansa 10. Y yo creo que dice la mujer: ay, Dios, ya va a descansar tu apada. Y hasta los morrillos se desacostumbran. Y el viejo, por supuesto, también se desacostumbra. Esos 10 días a lo mejor se le hacen 20, ¿verdad? Se le hacen eternos. No se halla. Y no, es algo, yo creo que es bien difícil. Bien difícil. Sí, yo creo que nos llegaremos a desquiciar, ¿verdad? ¿Cuánto cree usted que aguantaría en convivencia en su casa?
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1: ¿Para qué cortan la luz si nos vamos a reconectar? ¿Ya vieron ese video? Arrasa. 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Ya que ya lo vivimos, ¿verdad? Ya lo vivimos en el cobicho. Yo creo que a muchos nos tocó pues encerrarnos en la casa y que ya no hallaba uno su lugar. Y muchos llegaron a una desesperación, o llegamos a momentos de desesperación, ¿verdad? Y está difícil. Dice mi Goody, no aguanté las 2 horas de la película juntos, menos años. Vente, mujer, ¿cuánto dura la película? 2 horas. No, se me hace que no la vamos a acabar de ver. Llega a ser un tanto difícil, muchachos. Yo creo que en muchos hogares llega a ser difícil esto, Dice, mi viejo toda una vida, a él le encanta estar en el hogar con nuestros hijos. Es un padre muy amoroso, pero yo creo que solo los aguantaría un día. O sea, usted a su viejo y a sus hijos, ¿y por qué no les pregunta a ellos cuánto le aguantarían a usted, oiga? Ahí estaría importante también, ¿verdad? Saber la opinión del otro lado. Dice, Goody, yo digo que un día y ya con eso es mucho. Dice, hola, Goody, disculpe, ¿cómo se llama la película? La película se llama La Última Casa. Yo la vi en el Netflix, que es creo donde está ahorita. La Última Casa, ¿eh? Dice también por acá, mi mujer no me aguanta 7 días que descansaba. Mejor me mandó a Estados Unidos. Fíjate, esa es otra. Cuando hay una relación, una familia, un viejo, un esposo que está en el gabacho loco trabajando para mandar dólar y que rinda más la lana acá en México, se la manda a su familia. La familia se acostumbra a que pues el papá no está, el viejo no está, ay, a gusto y toda la cosa. Cuando por azares del destino el viejo lo regresa, no se regresa, o ya se cansó y dice, ya mejor me voy para el pueblo, y se regresa, ya no es lo mismo. Sí, por mucho que se lleguen a extrañar, ya están acostumbrados. Uno, él andar todo el santo día de Dios trabajando allá. Y dos, la familia a estar sin él. Ya es una costumbre que luego para volver a hacer ese nuevo cotorreo se le batalla. Y muchos ya no pueden. Dicen, no, es que no, ya yo estoy acostumbrada a estar solo. O no, yo estoy más a gusto sola. Ay, qué conveniencia, señora. Nomás que le manden los dólares y ya, ¿verdad? ¿Cuál batalla? No, no, no. Batalla el viejo, señora. Dice, hola, amigo, y buenos días. Yo de mi parte un día y es mucho. Fíjate, un día. Chale, no, no, no. Dice mi Goody, cuando yo tenía como 17 años me tomé un trago, uno solo de Red Bull. No, pero ya estamos platicando de otra cosa. ¿O estará retrasado el audio? Dice Goody, yo también la miré el domingo y la película y sí me gustó. En lo personal yo pienso que me identifico mucho con esa película porque yo sí soy de convivir mucho con mi familia. Yo cuando descanso entre semana lo disfruto mucho porque es más tiempo para ellas. En mi opinión, como que el mensaje de esa película fue que en este mundo nosotros los humanos somos los malos, porque ahí se ve que los animalitos andan sin miedo y ya cuando salen de la casa toda la hierba y la naturaleza crece, y es por eso que es el hábitat de los animales y la naturaleza. Sí, más o menos el mensaje de la película. Y dice, buenos días, yo sí estoy adaptada a vivir con mi marido. Vivimos en un rancho y no hay trabajo todo el tiempo, así que cuando no hay trabajo, se la pasa aquí todo el día. Lo sobrellevamos muy bien, así que sí aguantaríamos muchos días. Fíjate, si hay quienes aguanten, ya ven, no todos viven como perros y gatos como usted, oiga. ¿Verdad? Ahí en el gabacho dice que nos están acompañando. Buenos días. La incógnita, ¿cuánto tiempo es lo que usted cree aguantar en convivencia con su familia en un encierro, oiga?
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Ahí está esa rola titulada Yo Era Poesía. Les iba a decir, esa rola parece que la canta Alejandro Sanz, y efectivamente es Eder Muñoz y Alejandro Sanz. Pensé que era Alejandro Fernández, sino muy bueno. Pues ahí está, escuché esta canción, Yo Era Poesía. Son las 9 de la mañana, ya con 40 minutos. Mañana de este martes 11 de agosto la temperatura ya va en los 18 grados centígrados, la máxima será de 23, parcialmente soleado y hay un 30% de probabilidad de lluvia para el día de hoy. Le podría decir que desde la 1 de la tarde hasta las 7, 8 de la noche. Y pues habrá nubosidad. 9:40. 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

la hemos sabido llevar muy bien, para decirte que hasta me la traje al gabacho para no estar lejos uno del otro. ¡Ay, no! ¡Qué bonita historia de amor! ¡Qué bonito! Oye, está bien, porque muchos en una convivencia de un rato por falta de costumbre de convivir, justamente, no la pasamos, ¿verdad? No la llevamos a pasar o no estamos a gusto y andamos como perros y gatos en la casa. Por eso muchas veces hay vatos que prefieren andar chambeando. No, yo ¿a qué horas entras? No, pues 7, 8 de la mañana. ¿Y a qué horas llegas a la casa? Igual, 7, 8 de la noche. Oye, y luego que no, la neta, yo no estoy acostumbrado a estar en la casa, ya que mi mujer se encargue de lo de ella y yo me encargo de lo mío, de lo que me corresponde, los gastos, los biles y toda la cosa. O sea, cada quien a lo suyo, diría, ¿no? Y es cuando se torna a veces un poquito difícil el poder convivir, ¿verdad? Dice, buenos días, Woody. Mi esposo dura 8 meses en el norte. Los 4 que está aquí ya se me hacen muy largo. O sea, sí, el tiempo es muy largo, 4 meses. Dice, andamos muy a gusto unos días. Pido una semana de vacaciones cuando llega. Ya cuando retomo actividades, se me hace difícil. Sí se acostumbra uno a andar a sus tiempos. Al contrario, con mis hijos sí los aguanto un poco más. Pero al viejo ya no tanto. Dice, yo pienso que sobreviviría un mes, más o menos, pero del primer día comenzaríamos a pelear y a estorbarnos. Ahí está, ¿verdad? Luego en las actividades que está acostumbrando uno y otra no empatan. Y es cuando vienen los conflictos, los roces, el que no estás acostumbrado, el que la señora de la casa esté acostumbrada a una rutina en sus labores del hogar y choca con el viejo. Y luego no falta a veces, si uno cuando tiene, llega a tener un día de descanso en la casa, y dices, ay, me voy a sentar a ver una película, y empiezan, ay, ya está bien cochina la casa, ay, ando bien cansada, ay, si alguien me ayuda, puras indirectas, ¿eh? Entonces es difícil luego la convivencia. Bueno, buenos días, la única. Gracias. Dice, mira, Woody, conozco a una pareja que la mujer ya van 2 veces que le pide al marido un descanso. Ah, mira qué chido, ¿no? Y qué fácil. Dice, y él se sale de la casa. Ahorita ya casi van para 1 año de separados. Y lo pone entre comillas y me dice, lo pongo entre comillas, Woody, porque de todos modos se ven. O sea, pero como si fueran novios. ¡Qué gusto! Oye, y él se fue a vivir con sus papás, ¿verdad? Yo creo. Y deja a la esposa y a los hijos en su casa. Pero la señora, ay, viejo, es que vamos a darnos un tiempo. Y está bien, vieja, no te preocupes. Como voy con mi mamá. Ahí con mi mamá yo tiendo un catre y no te apures. Todo sea por nuestro amor. Ya van para 1 año tú, ¿eh? No sé si diario, pero ahí de vez en cuando el vato va en la noche y platican afuera de la casa. Mira eso que tú. Pero bueno, así son felices ellos, ¿verdad? Dice, ellos, fíjate, ellos ya tienen más de 22 años de matrimonio. Llevan 2 descansos y 3 hijos. 2 descansos. A lo mejor esa es la receta, ¿verdad? Esa es la receta de que tengan 2 días de descanso, digo, 2 descansos y que tengan 22 años de casados. A lo mejor con ese airecito que se echan, regresan ya con más ganas, con más amor, renovados y toda la cosa espiritualmente. Y luego ya otros años. ¿Será bueno? ¿Será oportuno? ¿Será recomendable? ¿Qué nos dice nuestro psicólogo de cabecera? Le hemos anotado los pendientes. Fíjate, si el otro día que andábamos en Liverpool, que andábamos platicando de las promociones de los colchones y toda la cosa, se me vino a la cabeza y lo iba a comentar, pero dije, no, a lo mejor no es óptimo que yo haga aquí mis tonterías de comentarios. Pero hay muchos señores, adultos mayores, a lo mejor abuelitos de nosotros, que ya duermen, si no es que en cuartos separados, al menos duermen en camas separadas. ¿Por qué? Porque ya la convivencia de tantos años, de 60 años de matrimonio, ya, como que ya. Y yo conozco así, no, cada quien duerme en su cama.
y se compran de tener.

0: en una matrimonial, o de al principio recién casados, en una individual, vente mi vida. No, luego una matrimonial y luego ya cada quien su colchón individual, ¿verdad? Y yo dije ese día de Liverpool, pues mira, para los señores que ya duermen separados, los colchones individuales están buenos, ¿eh? Y con promoción. Pero bueno, qué bueno que no hice el comentario. Porque hay personas así, que ya después de toda una vida, 40, 50 años o más de matrimonio, ya están hartos. Y luego dicen, dicho sea paso, que uno de viejillo se hace más intolerante. Pues peor. Entonces ya duermen separados. Te digo, si no es que en cuartos separados, al menos en camas separadas. Muchos ya duermen así, ¿verdad? Sí. Pero bueno. 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Ah, la mera verdad, no sé si tengan página de Facebook. Yo aquí no tengo, no tenemos ese dato. Pero mire, con gusto le voy a pasar el teléfono para que se comunique con ellos y ellos ya le puedan dar más información, o si es que tienen página de Facebook, ¿sale? 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Yo he visto que se anuncian, que traen publicidad en el Facebook, pero no en una página, sino que como en Mercado Libre. 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Oiga, si hablo a los interiores, a las carnitas, oiga. Ay, ese Gudiberto se equivocó. Pues bueno, así las cosas, muchachos, con la convivencia, la interacción entre pues pareja y familia,
1: Buenos días, Gudi.
0: Buenos días.
1: Pues yo creo que sí se puede. Yo creo cómo se traten la pareja, pero yo sí quisiera, o sí me siento muy a gusto cuando mi esposo está aquí en casa.
0: Ajá.
1: Y a mí no me cae mal que se vaya a trabajar. Ajá. Porque no sé por qué siento una necesidad grande que esté aquí conmigo acompañándome y estando desesperada cuando se sale.
0: Se llama...
1: Yo escucho La Única.
0: Ok, se llama amor, ¿eh? Eso que usted siente se llama amor, pasión desenfrenada por tener a su viejo ahí. Lo que yo le recomiendo es que, pues no deje que se vaya a trabajar. Manténgalo usted para que lo tenga siempre cerquita. Y la que tenga que salir a trabajar sea usted, sí, para que usted no tenga esa preocupación y ese sentimiento de no. Usted manténgalo, sí, y eso se le llama, es amor o pasión desenfrenada, ¿ok? Dice, quizá yo sí aguante a sobrellevarlos, pero mi hija la verdad no es de tolerar mucho. Mi esposo sale a trabajar toda la semana y hay veces que viene entre semana y mi hija dice, ¿mi papá qué viene? Peor si viene de malas o estresado. Y la verdad son iguales papá e hija. Chocan entre ellos, oiga. No, pues qué triste que la niña piense así. O sea, deben de tomar en cuenta, familia, que así como ustedes en casa se estresan, pues obviamente uno no porque no esté en casa, uno no porque ande fueras, no se va a estresar, ¿sí? A mí luego me dicen, ay, pues tú andas bien a gusto trabajando de fiesta en fiesta. Sí, pero por ejemplo a mí las fiestas casi no me gustan, loco. Sí, yo me engento y llega uno cansado de subir el piano, bajar el piano y que ahora esto y que un pilón, oiga, hey, media hora de pilón, ándele. Y el otro día, por ejemplo, que nos agarró el aguacerazo y andamos todos empapados y con los instrumentos mojados. Anda uno estresado, hasta me dio gastritis ese día. Es más, ¿para qué me acordaba? Ya me voy a secar la batería que todavía está toda mojada. Se estresa uno también de andar trabajando. Y para que llegues a casa y tenga tu familia ese pensamiento, pues también no se vale, no sean ingratos, hombre. Y al contrario, si ves que tu viejo llega estresado, ¿qué onda, viejo? ¿Qué te hago? ¿Unos huevitos? ¿Qué se te antoja, viejo? Descansa, aquí te quito las botas. Y ya le quita los... ¡Ay, viejo! Mejor métete a bañar. Sí, sí. Y ya te puse el agua, mira. Aquí está la toalla. Te planché una camisa para que te vas a echar una cheve. Mire, el vato va a regresar más a gusto. También, muchachas. Búsquenle por ahí. Dice Woody, a lo mejor sí aguanto a mi familia. Nomás los que tendrían que tener encerrados en un cuarto y solo los saco una hora del día. ¿A quién? Dice, a lo mejor sí aguanta mi familia, nomás que los tendría que tener... Ah, o sea, a cada uno en su cuarto, a cada quien en su... chiquero, decía mi mamá. Dice, pero imagínese con la suegra. No, ahí sí está muy difícil. No hablemos. No, imagínate qué peor. No, ahí sí yo creo que nadie aguantaría, ¿verdad? No, ¿para qué le buscan? ¿Para qué le buscan?
2: Buen día, Woody. Ay, Dios, de buenos, mí no vas a estar hablando, ¿eh? Días,
0: ¿por qué?
2: Porque de recién casado dormíamos en una cama individual los dos. Imagínate, bien abrazados. Y ahora no. Cada quien en su cuarto. Ya, como dices tú, la costumbre, que uno ronca y que otro se levanta al baño. Sí. Y que los bochornos. No, mejor cada quien en su cuarto.
0: Oiga, mi amigo, pero usted no se escucha tan viejo. Usted se escucha chavalón todavía. ¿Para qué ande con esos achaques? Bueno, ahí en Liverpool hay colchones en oferta por si ocupan, Dice, buenos días, Woody. Yo con mi pareja y mi familia estaría muy a gusto con ellos, pero eso hubiera sido antes, porque... Hoy por hoy no creo aguantar, y no porque no quiera a mi pareja, pero hay cosas que pasaron que ahora ya la soporto. Se portó mal y se rompe la paz mental, y ahí es donde todo se quiebra. Sí, no sé. Dice Woody, eso de los abuelitos, los míos, no solo en camas separadas, sino en casas separadas. Pero siguen siendo pareja, ¿verdad? Siguen siendo pareja. Sí. Yo me acuerdo que, bueno, ese podría ser otro tema, ¿verdad? Cuando vivía mi abuelo todavía, que luego ahí se enojaban los señores todos ya y se querían divorciar a los 85 años de edad. Y mi mamá bien preocupada, ay, es que tu abuelita, déjelos, que se divorcien. Pues ni modo que nomás se va a ir uno a un cuarto y otro al otro y ya, ¿verdad? Dice, buenos días, fíjate que yo sí tengo descansos, mi esposo se va 6 meses a Estados Unidos, pero cuando está aquí vivo más feliz, me hace mucha falta para todo, pero la distancia y ese tiempo nos sirve para extrañarnos y querernos más. Qué bonito. Dice, mi esposo y yo vamos para 11 años de relación, nos hemos sobrellevado, me gusta que esté conmigo porque cuando estamos... Somos un equipo, nos ayudamos y pienso que aguantarnos, estar 20 años encerrados, todo sea por el amor. Dice, buenos días, Woody, lo que pasa es que las personas en la actualidad ya no tenemos valores como el respeto, la tolerancia, la solidaridad, el amor, y como buenos mexicanos convertimos la libertad en libertinaje. Ya no queremos que nos diga nada, queremos hacer lo que nos dé nuestra gana y no queremos compromisos. Dice Woody Huerto, buenos días. Yo ahorita ando paniqueada porque mi señor llega la otra semana de Estados Unidos, pero no lo aguanto. Y no es mala onda, pero es que es intratable. Todo le parece mal y es bien complicado. Yo no aguantaría. Adiós. Dice, mire, amigo de mi esposo, yo tenemos 26 años de casados, pero viera cómo me gusta que esté aquí en la casa. Y para todos lados andamos juntos. A veces por cuestiones de trabajo sale mi esposo fuera del estado y vieras cómo me siento triste. A mí me encanta estar con mi esposo siempre. En las buenas y en las malas. En la salud y en la enfermedad. Y amarlo y respetarlo. Así dicen, ¿verdad? Cuando se casan. Dice, buenos días, a mí aunque me corran a trabajar, mi esposa se aguanta, tenemos un changarro aquí mismo en la casa. Ni modo, ¿verdad? Dice, en mi rancho había una pareja que se divorció y después de divorciados regresaron y después de muchos años vivieron hasta que la muerte los separó. Se calaron, se dieron un tiempo, ¿verdad? Como la otra pareja. Pues puede aplicar también. ¡Vámonos! Ya son las 9:58 a.m. Muy buenos días. Pues bueno, ahí está. Yo creo que la mayoría de la gente no alcanza, no aguantaríamos, ¿verdad? Dice, mis papás desde que yo me acuerdo durmieron en cuartos separados y ahora me platica mi mamá que un día discutieron y se dijeron que ya no querían nada contigo y desde entonces, pero siguieron viviendo bajo el mismo techo. 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Vámonos haciendo menos, oiga.
3: Son las 10 en punto.
0: Dios les cuide y les bendiga. Y a nosotros que no se nos olvide. Ah, me mandan un enlace de Facebook. Ya no lo alcancé a ver. Bueno, pues vámonos. Gracias. Cuídense mucho. Hasta aquí el Good Morning Show. Hay que reflexionar de vez en cuando, ¿verdad? Que tanta comunicación nos hace falta ahí en la casa, tanto con pareja, con hijos, como para poder convivir unos buenos días juntos todo el día. Todos juntos como hermanos, agarrados de la mano. Martes 11 de agosto, hasta aquí el Good Morning Show. Buenos días, hasta mañana.
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7: Son las 10 con 4 minutos.
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0: Hola, ¿qué tal? Muy, pero muy buenos días. En esta mañanita de martes 11 de agosto del 2026. Es día de Clara, de Susana y de Taurino. Saludando a toda esa gente bonita que nos acompaña por allá en la Unión Americana, a todos los paisanos que andan enseñándole a los gringos cómo se trabaja, oiga. En toda la República Mexicana, en todo el estado de Zacatecas, gracias por su preferencia. Bueno, buenos días.
1: Buenos días, mi hermano, ¿cómo
0: andas? Acá andamos con todo, compadrito, ¿tú cómo andas?
1: Andamos con Toño Lupe, ¿cómo
0: va, mi hermano? Eso es todo, compadre. Bienvenido, mi Chisco, ¿para quién saluditos?
1: Unos saludos ahí para mi esposa Rosy Hernández. Ahí también para el Cheque Muro.
0: Che.
1: Guillermo Rodríguez del Villar, a mi Juanito Flores. A la comadre Ana de los Pardillos. A todas las cuadrillas, al Chutama. Y a todos los amigos de La Única. A Yorri Rivera también. Póngales también unos saluditos a todos los que andamos trabajando ahí en Cuculcán. Y concretos Petra, mi hermano.
0: Che.
1: De parte de Chico.
0: Órale.
1: Pónganos una canción bonita para echar una velada, si la tienen.
0: Claro que sí, ¿cuál les gusta?
1: Una, la de Llorar y no llorar, con los socios del ritmo, por favor, para echar una veladita.
0: Claro que sí, va para allá con todo gusto, ¿eh?
1: Ya dijo mi hermano, ya ahí vamos a mandar un ¡Ánimo!
0: ¡Ánimo!
1: Ánimo, lo estamos escuchando a todo lumen. Vamos a corretear la chuleta porque se necesita la del Tibón, si no, ya sea la del 7 de perdido, de la del 0.
0: Chele gana, mi Chisco, ánimo.
1: ¿Qué dijo? Gracias, ánimo, mi Cristian.
0: Gracias, gracias, gracias. Las 10:20. Las 10:20, déjeme decirle que estos señores se van a estar presentando este sabadito 15 de agosto, por allá en Trujillo. ¡Agárrate, Trujillo!

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1: Tengo por acá reporte telefónico. Bueno, buenos días. Se corta por ahí la comunicación. Vamos a ver si puede hacer contacto con nosotros nuevamente. Me están solicitando algo de los socios del ritmo y con muchísimo gusto vamos a complacerles con ese tema que nos están solicitando. Pero antes, ¿qué dice por acá? Déjeme checar qué dice el auditorio. Está... excelente mañana, déjeme checar dónde nos quedamos.
2: Que mi novia sí sabe.
1: Saludos a la familia Monreal Pérez desde el rancho, dice, los estamos escuchando, gracias. ¿Qué dice el auditorio?
3: Hola, amigo.
4: Hola, buenos días, Luis. Luisito, un saludo para mi sobrino Miguel Ángel Arceo, que él escucha en Houston con la canción de corazón de Moy Bobadilla. Que tengan un excelente día. Yo escucho La Única aquí en Montemariana, de parte de su tía Anita. Gracias.
1: Gracias. ¿Qué dice por acá el auditorio? Buenos días. Hola, hola. ¿Hay alguien por ahí? Me parece que no nos escucha. Nos vamos con la música. No la están solicitando. Les complacemos. Son los socios del ritmo. Ándale, mi chisco.

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1: Vamos a continuar, más de la música, más de los temas. Tengo reporte telefónico. Bueno, buenos días.
2: ¿Eres tu primo?
1: Sí.
2: Chao, chao.
3: Claro que sí, un saludo para mi maestro de maestros, Richard Caso, por ahí en Morelitos, a toda su familia, a mi compadre Chutamita, por la señora Petrita, claro que sí, y a todas las cuadrillas, a Sandrita Muñoz y la cuadrilla de los abandonados, a Jordi Rivera, al guapetón de la hija, Richie Sánchez, por ahí escuchamos al circo, por ahí, al millón, al puro cientuco tuco, cañón pistola, cañón pederasta, en las 400 laborales, mi circo, échele muchas ganancias y a toda la colegancia que anda en las 5-7, cuidado con el chipi chipi, y esas 18 morenas al piso y dos al ombligo, apliquen los negativos. Reciban un cordial saludo, 1028 el IC, enviándoles un cordial saludo a través de la única, a lo largo y ancho del territorio nacional y más allá de nuestras fronteras, para todos nuestros paisanos en la Unión Americana, también a mi gente de Plateritos, y nos vamos con la que sigue, compadre.
2: ¿Y eres tu primo?
1: Sí.
2: Chao, chao.
1: Chao, chao.
3: Mándale su chao, chao a los chiquitines, primo.
1: Chao, chao.
3: Claro que sí, qué bonito es escuchar el gran show de Luis Germán Uribe, Débora. Para toda la audiencia, un saludo cordial. Gracias.
1: Gracias, a las 10:31.
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1: Vamos a continuar, tengo por acá reporte. Bueno, buenos días.
2: Buenos días.
1: Adelante, bienvenida.
2: Gracias, vamos a compartirme la canción, amigo mesero.
1: Ajá.
2: Para Lupe Tavares, para Laura Tavares, Lorena Tavares y Sandra, Fabiola Tavares, de parte de Felipe Collar.
1: Claro que sí, vamos a complacerle con muchísimo gusto,
2: Gracias, muy amable.
1: Que pase bonita mañana, gracias. Nos vamos con la música. Póngase a bailar, oiga, las 10:33.

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0: Ok, vamos a continuar con más de la música, más de los temas. Tengo por acá más saluditos, pero también, oiga, se me está antojando una torta. No cualquier torta, tiene que ser de Tortas El Crucero. 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
1: Y seguimos, mi gente, abriendo
0: de los temas

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Será un placer atenderle. Ya son las 10:51.

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8: 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Saludos a Liliana Misael Soto de parte de Giancarlos. A todos los que andan por allá en el corte de uva. A mi gente bonita por allá de La Quemada. Un saludo bien especial, oiga. 11:05.

0: Buenos días, mi Luis. Un saludo para el compadre Pepe Hernández y su cuadrilla. Ahí para Katy Domínguez, Juanito Escobedo, Anita Macías, Juanito Flores, Arturo Rodríguez del Villar, el Guapetón de Laija, Chuy Luna, Manuel de las Catarinas, Lencho González, Chalita Escobedo, Juan Antonio Domínguez, María Dimas, Claudia Hernández, Guillermo Rodríguez, Gabriel Esparza, Mayela Ramírez, Guasa Guasa, María Araujo, el Viejón de Kansas, Efraín Cervantes, Gilberto Balandrán, Mayris y el Chamuco Perea, Jordi Rivera. Hay para Rocío Arellano, para el Hueste, el Chisco, José Orozco, el Toques, Angélica Cerceda, para la comadre Felicia y el compadre Chavita, de parte de Maril Gutiérrez, mi Luis.
1: Gracias, comadrita. Tengo por acá reporte. Bueno, buenos días.
2: Buenos días.
1: Adelante, compadrito.
2: ¿Te puedo poner una canción?
1: Sí.
2: Una canción bonita.
1: Ajá.
2: Por la raza de vaqueros.
1: Échale ganas, mi friend.
2: Escuchando.
1: ¡Ánimo!
2: Bien,
1: gracias, saludos a mi compadrito Fren por allá en Plateros. Mariano y su grupo La Dosis Lluvia.

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1: 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Tengo por acá reporte. Buenos días, se corta por ahí la comunicación. Señora Juanita, ¿dónde estaban tus rubiates, a su hija Liliana, a todas sus hijas e hijos? Allá en la quemada Yeréndira nos acompañan. Buenos días. Dice para Dan, Kevin, a Juan. Dice para el pariente Álvaro Álvarez. Qué bueno que nos acompañan. Sarita por allá en Nuevo Día. Vamos a complacerle con la música, los temas. Bueno, buenos días. Hola, hola. Bueno. Me parece que está fallando por ahí la línea, ¿eh? A veces no me escuchan, a veces no los escucho. Pero usted sígale insistiendo. Yo con mucho gusto voy a complacerles. Aquí está de los temas solicitados.

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1: 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Además de que los atiende nuestro compadrito el Uyuyuy, Chuy Vadillo. ¿Qué dice por acá el auditorio, oiga?
2: Buen día, un saludo para el viejo Nequianzas, Guapetón de la Hija, Maril Gutiérrez, Anita Macías, María Dimas, Chelita Escobedo, Juanito Flores, Juanito Domínguez, Toques, Chisco, Wester, Guasaguasa, Pocho, Artur Rodríguez, Manuelito, Elic de Plateros, La Cuadrilla del Seco, Los Chuparrecio, Juve, Rayón, Diego de Luna y Los Abandonados, con una canción de Invencible, por favor, de parte de Jordi Rivera.
1: Saludos, Jordi. Le mandamos un saludo bien especial y qué bueno que nos acompaña. ¿Qué dice por acá? Vamos a escucharlos.
3: Hola, buenos días. Quiero mandar saludos para mi hermano Lorenzo Dimas del Baluarte, que hoy está cumpliendo años, que deseo que se la pase muy bien de parte de todos sus hermanos. Y también para las amigas y amigos de La Única, para Claudia Hernández, Minerva Sánchez, Marilu Gutiérrez, Juan Herrera, Rocío Arellano, para la cuadrilla de Juve, para la cuadrilla de Yolicia, para el Chore de Morelos, el Guasa de Guasa, el Púas, Juan Antonio Domínguez, Lorenzo González, para Georgie Rivera, para la comadre Anita Macías, pues para todos los amigos, de parte de María Dimas, porfa, con la canción de La Gitanilla, porfa. Buen día, gracias.
1: Después vamos a complacerle con muchísimo gusto de los temas solicitados. Es el Saucito, hija. 11:20.

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2: En la línea telefónica, mi compadrito Guillermo Rodríguez, por allá desde Carolina del Norte. ¿Cómo andas, compadre?
3: Ahí andamos, compadre, echándole ganas al jale, compadre. Ahí andamos ya agarrando de vuelta el paso, compadre.
2: Bendito sea Dios, compadre. ¿Cómo le haces, compadre? ¿Manejas mejor que trailero, compadre?
3: No, compadre, ahí le hacemos la lucha, compadre, ahí estamos más o menos ya toreadones ahí.
2: Sí.
3: En la manejada hasta allá, compadre.
2: Ahí, compadre, tienes por ahí saluditos, ¿para quién te escuchamos?
3: Mira, compadre, por ahí para saludar a mi paisano Juanito Flores y mi compadre Antonio de Santiago, compadre, por ahí para Guapetón, el Nick de Plateros y mis parientes, mis primos, los Rodríguez del Villar, compadre.
2: Sí.
3: Por ahí para ellos, para Chisco, Wester, y la señora Estela, la señora Felicitas y su esposo Don Salvador, y Katy Domínguez, por ahí, compadre, para todos ellos. Y también para saludar a mi comadre Anita Macías, por ahí de, creo que de Los Pardillos. Sí, es de Los Pardillos, compadre.
2: Algo así, sí, compadre.
3: Sí, y también por ahí para María Dimas, para todos ellos, compadre.
2: Sí.
3: Saludos por ahí para todos mis amigos de la única, por ahí para Manuelito de las Catarinas, compadre.
2: Sí.
3: Un saludo para ellos, compadre. Con el compadre, pues para todos, compadre. Para todos ahí los que se me hayan pasado, pues hay una disculpa, pero para todos ellos, compadre.
2: ¿Alguna canción, compadre, que quieras dedicar?
3: A ver, compadre, a ver si tienes por ahí algo de los Imparables de Zacatecas, compadre.
2: Claro que sí, compadre. Va para allá con todo gusto, compadrito. Échale ganas. Un fuerte abrazo.
3: Hola, compadre, que estés bien, ahí te hablo luego.
2: Ahí está mi compadre Guillermo Rodríguez desde Carolina del Norte, que anda por allá con todo, las 11:23.
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2: Oiga, vamos a continuar con más de la música, más de los temas. Tengo por acá saluditos pendientes y con muchísimo gusto vamos a darlos a conocer. Dice por acá Luis Germán, manda saludos para las hermanitas Ontiveros, Chisco, Juanito, Katia, la comadre Ana, Marilu, Guillermo, Rodríguez, al Bocho Yunus, Chibarra, Chutama, Saúl, Amaro, Jordi Rivera, la Gole, al Guasaguasa, la Cuadrilla de los Abandonados, al Pretito del 6. Una canción bonita de parte del Wester y buen día, claro que sí, mi Wester. ¿Qué tal? Buenos días, quería pedirle la canción Pajarillo. Por favor, claro que sí, vamos a complacerle. Buenos días, quiero mandar saludos para mi esposo Carmelo Ortiz con la canción Amor Bonito de la Fiera de Ojinaga, por favor. Buenos días, ¿cómo está? Puede poner la de Llamada de mi ex UD6, gracias Lulú. Voy a complacerle. ¿Me podrías complacer con una canción para la familia Espinosa Borjón? Esa de Guarden Silencio, claro que sí, vamos a complacerle.

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1: Vamos a continuar, más de la música, más de los temas. Dice por acá Luis Germán, quiero mandar saludos para Polito, que hoy se nos casa con la canción de María la Borrada, para escucharle en plenitud. Claro que sí, vamos a complacerle. Y para mi Checo Muro, a mi Cheque Muro, a sus 18 morenas, que va en carretera en estos momentos, mi Cheque Muro, le mandamos un saludote bien especial, en un camión nononón de esos bárbaros, Saludos, mi Cheque Muro, allá para rumbo a Nogales, ¿verdad? Échele ganas, aquí está esto que me están solicitando.

0: ¡Ándale, compadre Eladio! Maneja con precaución, compadrito. Va rumbo a Zacatecas.
1: Soy México americano.
0: Aquí está también los de Zacatecas, oiga.
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0: Ahí para la cuadrilla de los abandonados, de parte del Chino Arellano.

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Que escuchan por allá en plenitud, le mandamos un saludo bien especial y qué bueno que nos acompañan. Las 11:45 ya, complaciéndoles.

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1: Y ahí estamos.
2: Vamos a continuar, 11 con 51 minutos. Ándale, Mari, gracias. A mi gente bonita que nos acompaña. Allá en Morelitos, gracias,

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0: Hola, ¿qué tal? Muy, pero muy buenas tardes en este martes 11 de agosto del 2026. Yo soy Luis Germán Uribe Débora y también está con nosotros mi carnalito
1: Omar Uribe Débora. Juntos, juntos somos
2: los dos carnales.
1: En esta tarde calurosa, por cierto, llueve y se siente que evapora la tierra, carnal.
0: Sí, se siente el calorcito bárbaro, sabrosón, carnal. Y bueno, nos da muchísimo gusto ya estar aquí en este programa nononon, que es Los Dos Carnales. Y bueno, creo que tenemos reporte telefónico.
1: Así es, tenemos reporte telefónico. Adelante. Era hace una vez, carnal.
0: Se cortó la comunicación. Sí. Vamos a ver si puede hacer contacto con nosotros nuevamente. 493-932-6151. Directo a cabina. ¿Cómo pueden hacer contacto con nosotros a través del WhatsApp, carnal?
1: Muy fácil, 493-141-1033. Así, de esa manera usted hace contacto con nosotros, participa, se comunica y con todo gusto les complacemos en esta tarde, carnal.
0: Así es, pues. ¿Quién está de manteles largos el día de hoy, carnalito?
1: Fíjate, está de manteles largos hoy, este 11 de agosto. Clara, es día de Santa Clara de Asís, así que lleva el nombre de Clara. Señora Clarita, ahí en el Quinto Toro, por cierto, felicidades a usted que lleva el nombre de Susana y Taurino. Felicidades en este su día especial.
0: Hermosos nombres, nombres de almanaque que no pueden pasar desapercibidos. Lleve a su chiquitín, llévelo al registro civil. Todavía alcanza, caramba, me parece que cierre más tardecita, ¿no?
1: Sí, a las 3:30 más o menos.
0: Pues llévelo y póngale cualquiera de estos nombres, nombres de almanaque, nombres hermosos que no deben pasar desapercibidos. Vamos a iniciarnos sin antes darle las gracias a todas las amas de casa, que si no es por ellas, este programa no estuviera donde está, hermano.
1: Así es, gracias, señoras bonitas. Fíjate que allá en Plateros nos escuchan las amas de casa también, carnal. Sí. Les saludamos, nos dicen qué bonito programa, nos hacen las tardes más amenas y se nos pasa el ratito más rápido.
0: Así es, pues les mandamos un saludito allá en Plateros y allá de donde es nuestro compadrito Efraín. Sí. Que anda con todo, le mandamos un saludo bien especial. Hermano, pues iniciamos esta tarde siendo las 2:28, las 2:28. Iniciamos, ¿con qué vamos esta tardecita?
1: Vamos con más de los éxitos. El grupo Indio y Karim León, dos grandes del regional mexicano, se juntan como usted los quería escuchar.
0: Aquí está el tema, es la línea telefónica.

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0: 34 minutos en esta tardecita hermosa, hermano. Ya se hambre, invítame a comer.
1: Vámonos todos a comer. Señora, ya encargó la carne. Acuérdese que ahí viene llegando Don Rene. ¿Y qué cree? Al señor, mejor conocido como Don Rene, no le gustan los frijoles, carnal.
0: Así es, además dejó 50 lanas y quiere que le hagan un bistecito en chile verde, brother.
1: Ah, qué chulada. Tremendón, carnal, sí.
0: Así es, tremendón. 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
1: 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Tenemos participación de nuestra audiencia en esta tarde. ¿Quién está de qué lado de la línea? Buenas tardes, la única.
2: Buenas tardes, Luis.
1: Sí, buenas tardes, bienvenido.
2: Yo puedo mandar unos mañana.
0: Claro. Adelante. Que sí.
1: Ajá, ¿para quién más los saludos?
2: Ahí para la cuadrilla de Julia Hernández.
1: Muy bien.
2: Para la cuadrilla de Adelina Castillo. Para la cuadrilla de Junior González. Aquí aparte la cuadrilla de los abandonados.
1: Famosos.
2: Estamos aquí con el Mayo González cortando cine, primo.
1: Muy bien, ¿alguna canción que les guste?
2: Ay, adéntelo, por favor, la Doña Juana, primo, por favor. Para sí. Pascual Muñoz, que cumple años ahora, primo.
1: Está de manteles largos, felicidades. Ay, felicítelo de nuestra parte, por favor.
2: Ay, adéntelo, esta canción, por favor, primo.
1: Vamos a complacerle, que la pase bonito.
2: Es para todas las cuadrillas, aquí aparte la cuadrilla de los abandonados, primo.
1: Ya dijo, primo, cuídese mucho.
2: Ándale, gracias, igualmente.
1: Gracias. La quieren bailar, dicen esta canción, carnal.
0: Vamos a escuchar.

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0: Ya estamos de vuelta. Las 2:44 en esta excelente tarde. Y continuamos, Arbarito.
1: Así es, vamos complaciendo a nuestra audiencia en esta tarde con más de los éxitos, más de los temas solicitados. Muy fácil, 493-141-1033 para mensajes de WhatsApp. Puede ser mensaje de voz, mensaje de texto.
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1: Vamos con más música. Nos ponen a bailar estos señores de Conjunto Primavera, carnal.
0: Aquí está María Chuchena.

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1: Saludos allá a todo el personal de Carnicería El Quinto Toro, para el famosísimo Matracas, a Don Lino, a Santiago, a Susi, a Monse, a Caro, señora Clarita, y para Don Jaime, a Otoniel, les saludamos. ¿Quién me falta? Déjame checar. Sí, es correcto, a Don Jaime, a Otoniel, ahí a Martín también le saludamos, carnal.
0: Así le mandamos un saludo bien especial y bueno, nos vamos con más música, más de los temas. ¿Qué viene, carnalito? Tenemos reporte.
1: Tenemos reporte, pásanos la línea 1, Justin.
0: Bueno, buenas tardes. Buenas tardes, primito, bienvenido.
2: Sí, estoy mandando un saludito aquí para la señora Noemí González.
0: Ajá.
2: De aquí de Colonia Montemoriana.
0: Claro que sí, ¿para quién más?
2: A ver. Hoy se fue con la canción de Suspiros del Coyote, primo.
1: Suspiros, ¿dónde escuchan la única?

0: primo, ¿dónde escuchan la única?
1: Me parece que ya se le cortó ahora.
2: Sí, ya se le cortó, carnal.
1: Se sí, le cortó, están fallando las líneas.
2: Oye, por cierto, ¿cómo están fallando las líneas cuando marcas así por teléfono normal? No te escucha a veces la gente.
1: Así es, efectivamente.
2: Ya no funcionan, carnal.
1: Ya no funcionan, cámbiense. Sí,
2: no, use WhatsApp para hablar.
1: Ah, sí, calidad HD, sí, calidad HD.
2: Se escucha como
1: sí,
2: si estuviera platicando con la persona en vivo.
1: Actualícense, lo malo es que cuando uno está por allá en las comunidades, hermano, hay veces hay zonas en donde no agarra la internet.
2: Iba a decir la marca, cámbiese a donde haya internet satelital.
1: Sí, hasta ahí mejor.
2: Hasta ahí, carnal, sí.
1: Hasta ahí mejor, si quieren que se anuncien esos de bye.
2: No, ya no regates, carnal.
1: Hasta ahí. Me acaba de llegar por acá la factura, hermano.
2: Sí, Jardín.
1: Bueno, pues ni modo, me lo merecía.
2: Sí, pon las manos, te portaste muy tonto.
1: Ándale. Me acaba de traer por acá el servicio.
2: Sí.
1: Por acá los señores de oficina me acaban de traer la factura. Bueno, pues ni modo.
2: Hasta ahí, Jardín.
1: Vámonos con la música, aquí está el tema.
2: Es Suspiros la canta.
1: Es el Coyote y su banda.
2: Tierra Santa.

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1: Tenemos reporte telefónico, pásanos la línea 1, por favor, Justin. Buenas tardes, la única.
2: Gordo.
0: ¡Ay! ¡Oh, my God!
1: No puede ser, Jordán.
3: Señor.
0: ¡Ave María Purísima!
1: Es él, es el legendario Super Coqueto, Jordán.
0: Así es. ¿Cómo estás, Coqueto? Buenas tardes, ten adiós.
2: No muy bien con ustedes, compadritos, pero ahí andamos echándole ganas.
0: ¡Ay, ajá! Algo le pasó al Coqueto, hermano. No es el mismo del diario.
4: Sí, fíjate que desde aquella vez que aquel compadre lo invitó a ese ambiente de la jarra, ya no fue el mismo, compadre.
0: Se les ha de haber quebrado una botellilla de esas familiares.
4: Sí.
0: Sí, anda agüitado.
4: Sí. Hoy presentamos Coqueto anda agüitado.
0: Rompió una familiar.
4: Sí.
0: Qué barbaridad. Ese Coqueto, pues a tus órdenes, bienvenido.
2: Y luego que no traemos para la otra, compadre.
4: ¿Cómo así?
0: Sí, y luego que dejaron el importe. ¡Qué barbaridad! Ya lo perdieron, brother.
4: Sí,
0: malas. Y luego que unos en las tiendas sí se dejan caer la greña, brother.
4: Oye, ya 20 sí. pesos el importe.
0: Cabrón. Oiga, ¿cuánto es el importe? Son 100 pesos, oiga.
2: Yo no.
0: ¡Qué barbaridad! Adelante, sí. Coqueto.
2: Sí, pues a ver si nos avientan a aliviar, mi compadrito, ¿cómo ve?
4: Quiero una liviane. Muy bien, pues alístese ahí. Si hay alguien que le sople la mollera, por favor, ahorita que hagamos el aliviane. Vamos, hermano.
0: Dice. Coqueto, regresa a tu cuerpo. Coqueto, regresa a tu cuerpo. Coqueto, Coqueto, ¿estás ahí, sí o no?
5: Dicen que lo que se ve no se pregunta, ¿no?

0: Sí,
1: sí, ahí
0: sí,
1: está
0: sí,
1: ya.
0: Sí, hizo efecto, Fernando.
1: Coqueto, ¿cómo te sientes, Coqueto?
2: Muy bien, compadrito.
0: Como cuando el compayazo le preguntó al otro, ¿cómo te sientes?
1: ¡Ay, carlos! ¡Ay, Coqueto! ¿Alguna canción que quieras escuchar, Coqueto?
2: A ver si tiene una de Los Caminantes, compadrito, que se llama Dime Si Me Quieres.
1: Ah, puras de las caras, Coqueto.
0: Anda romántico el Coqueto, carnal.
1: Anda querendón. Sí. Pero hasta ahí mejor, porque tú dices, cuando la tengas, hermano, por ahí, cuando la tengas preparada para el Coqueto.
0: Sí, está lista para escucharse.
1: Aquí la tienes, Coqueto, completita, como a ti te gusta.
2: Muchas gracias, compadrito.
0: Gracias.

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1: ¿Qué dice por acá de este lado en los mensajes de WhatsApp? Atendemos mensajes en esta tarde, carnal.
0: Dice, hola, ¿qué tal? Buenas tardes, dos carnales. Quiero mandar un saludo para la cuadrilla de la mula, especialmente para Polito. Dice que ya se quiere jubilar, con una canción bonita, por favor. Claro que sí, vamos a complacerles con con esos temas.
1: Así es, para Claudia, Ivonne, a Berenice, al buen George, saludos en esta tarde a la familia Ramos, carnal.
0: Así es, les mandamos un saludo bien especial. Qué bueno que están con nosotros. Y nos vamos con este tema que nos están solicitando, carnalito. Aquí está el tema, son los Bukis.
1: Qué duro es llorar así. Los Bukis en la única.

0: Ya estamos de vuelta a las 3:09. Qué rápido se pasa el tiempo. 24 grados la temperatura, brother.
1: Así es, carnal. Vamos con más de los éxitos. En esta tarde vamos complaciendo. Saludos allá a don José Monreal, allá en San Alto, a toda su familia. Para Emiliano también le saludamos. Qué bueno que están en sintonía de la Única, carnal.
0: Así es, le mandamos un saludo a ellos y qué bueno que están en sintonía del 103.3 FM o bien a través de nuestra señal de la internet. Que cada vez somos más ya en internet, hermano. La raza, la gente, nuestro auditorio ya se está conectando más a nuestra señal en línea.
1: Así es, fíjate, sí. Gracias allá a nuestros paisanos, don Efrén Collazo. ¿Dónde anda don Efrén? Ya no se ha comunicado don Efrén Collazo, carnal.
0: Por ahí, don Efrén, si nos está escuchando, comuníquese, queremos escucharlo, ya se le extraña.
1: Sí, comuníquese a la línea mágica o por el WhatsApp, carnal.
0: Así es, comuníquese. Estaba viendo por ahí, oye, qué feo temblor por allá en Colombia, hermano.
1: Oye, sí.
0: Yo pensé en un principio que era inteligencia artificial.
1: No.
0: Porque se me hizo muy. Pues ya la realidad superó a la ficción, hermano.
1: Sí, no, fíjate que últimamente está temblando ya es Venezuela.
0: Oye, por cierto, aquí en sí. Fresnillo me estaban comentando que también se han sentido muy leves, muy leves, ¿no? No sí. Creas que muy fuertes, ¿no? Muy apenas. Pero no sé si sea cierto, la persona que me dijo me estaba cotorreando, pero ahí en tu pobre casa también dijeron que sí se había sentido algo muy leve, o sea, no sé, necesitamos sí. Que el auditorio nos diga si también ha sentido unos pequeños vibraciones. Así no, es. La del celular, no.
1: No, fíjate que de recién que yo llegué acá a cabina, carnal, estábamos al aire tú y yo en las mañanas, cuando estábamos en las mañanas. Oh, qué tiempo tan hermoso.
0: Sí, qué tiempo tan hermoso.
1: Sí, señor, sí. Entonces, fíjate, estábamos en las mañanas de 10 a 12 el día, en aquel entonces.
0: Que por cierto, nos regañaban porque comíamos gorditas.
1: Sí, aquí en cabina, carnal.
0: Sí,
1: y luego, hermano, sí, es que yo también la regaba, ponía el refresco aquí.
0: Ponías un lado de la mezcladora. El refresco arriba de la mezcladora.
1: Mamá se me va tirando, no, me vendo.
0: Una mezcladora, carnal, que no vale sí. 10 pesos.
1: No, sí. Millones.
0: Sí, así es, sí. Efectivamente.
1: Entonces, haga de cuenta que estábamos yo y mi carnal aquí en cabina en la mañana de 10 a 12. ¿Te acuerdas, carnal?
0: Sí, sí, efectivamente.
1: Oh, qué tiempo tan hermoso. Sí,
0: sí, qué recuerdos. Entonces, son bonitos, dijo el paisano.
1: Sí, así mesmamente dijo el paisano. Sí. Entonces, sentí yo que se movió el escritorio aquí de la radio.
0: Sí.
1: Sí se movió.
0: Se la dio.
1: Se la dio, carnal. Se tambaleaba.
0: Se tambaleaba,
1: sí. Y te dije, está temblando. Y tú dijiste, no, estás, you are crazy, dijiste,
0: sí,
1: carnal.
0: Sí, o sea, sí. Traducción, estás sí. Un poco loco.
1: Sí.
0: Sí. se le cayó el lo que pasa que, a veces que estaba desalineado, se sí. Le salió el taquete, bro.
1: Se le salió el taquete. Sí, entonces, sí tiembla, carnal. Sí me consta que sí ha temblado. Sí. Una ocasión allá un vecino, nuestro vecino Beto,
0: sí.
1: Se levantaba temprano para irse a trabajar a la Corona, creo.
0: Así es, efectivo, cuando pagaban bien.
1: Sí, hasta ahí. Entonces dice que una vez se levantó a alistarse y el foco
0: empezó a moverse.
1: Se
0: sí.
1: Movía, carnal, sí.
0: Sí.
1: Sí, entonces.
0: Pero acuérdate
1: sí.
0: Que en esa zona asustaban, brother.
1: Ah, sí, no, cuidado, ahí te encargo, carnal.
0: Acuérdate, ahí como decían antes los chavillos, ahí en el chante donde vivíamos, sí. Ahí asustaban, brother.
1: Ahí asustaban, una vez se prendió la lavadora sin estar conectada, carnal.
0: No, deja de eso, se fue sí. La luz en ese momento y empezó a jalar la lavadora.
1: Sí, fíjate que últimamente ahí en tu humilde casa está pasando sí. Cosas raras. Nos prenden la tele en la noche, carnal.
0: Pues ábrales, diles, sí. Enfréntalos, brother.
1: Sí, no me sí. Da miedo, carnal, está ahí.
0: Te hace falta ver más backs,
1: sí,
0: o ver más películas. Sí. Te recomiendo esas de estos señores estadounidenses que enfrentaban a los demonios.
1: Los estos, ¿cómo se apellidan? Los Warriors.
0: Los Warriors. Warrior.
1: Sí.
0: Sí, no. Sí, serán esos.
1: Sí, sí.
0: Sí, creo que sí.
1: Los creo que sí. Los que querían desenchamucar a esta.
0: Anabelle.
1: Sí. Sí.
0: Hasta ahí, brother, hasta mejor, ahí, carnal, porque estoy sí. Sintiendo por aquí que me están agarrando las patas.
1: Sí, sí.
0: ¿Quiénes están en la línea telefónica? Vamos a ver quién está por
1: pásanos
0: ahí.
1: La luna, la línea 1, yo sí.
2: Buenas tardes.
0: Bueno, sí. Buenas tardes. Está fallando, hermano. Sí nos escucha, pero nosotros no le escuchamos. Oiga, hay una fallita ahí. Qué barbaridad. Pues sí, ya me acordé. Te recomiendo esas películas del Conjuro, brother.
1: Ah, sí, sí, carnal.
0: Sí, eso sí da miedo.
1: No ande viendo películas de terror porque se abren portales, carnal.
0: Sí, sí. Fíjate que sí es cierto eso, me consta.
1: Sí.
0: Sí, cuando usted ve muchas películas de terror en su casa, se abren portales. ¡Tenga cuidado!
1: Sí, ya lo dije en los padrecitos en la iglesia, incluso el mencionar al maligno es malo porque...
0: Ave María Purísima.
1: Lo invocas y se abren portales.
0: Así es, carnal. Fíjate que yo se abrió un portal ahí por donde vivo. Tanto que veía yo películas de terror y abrieron los portales Fresnillo.
1: No, ya la regate, carnal.
0: Ahí tenemos reporte.
1: Sí, pasamos la línea 1, por favor, Justin. Buenas tardes, la única.
0: Otra vez no está funcionando, brother.
1: Sí.
0: O ya es el chamuco.
1: Sí, no,
0: por
1: Dios
0: andar hablando, por andar hablando cosas feas, brother.
3: Déjame, Señor, con tu espíritu. Protégeme, Señor, con tu espíritu.
1: Con eso, jefita, si está escuchando, mándenos la poderosa porque hace falta.
0: Así es.
1: Pues vámonos con la música, carnal. Si no van a decir que es mucho guiri-guiri. Por cierto, guiri-guiri, ¿dónde andas, guiri-guiri? ¿Dónde andas? La última vez que platicamos...
0: Andaba en Plenitud.
1: Ah, venía en la carretera de Plenitud y me pidió una canción de Juan Gabriel con la banda El Recodo, carnal.
0: Ah, qué barbaridad. Sí,
1: se le cortaba mucho la señal.
0: Sí, dice por acá, hermano. Buenas tardes, dos carnales. Favor de complacerme la canción de La Arrolladora. Valió la pena equivocarme para escucharla aquí en Las Catarinas. Gracias. Gracias, vamos a completar. Valió la pena equivocarme. De esas veces cuando dices, no le anque, que me haya engañado con otro y se haya ido. Valió la pena equivocarme.
1: Claro, hasta ahí, carnal.
0: Dicen algunos amigos, quería verlo con mis propios ojos.
1: Qué fuerte, carnal. Sí.
0: Y luego no llena uno y dice, dígamelo usted, quiero escucharlo de sus labios.
1: Sí.
0: Hasta ahí.
1: Vámonos con la música en la voz de Jorge Medina cuando La Arrolladora era ese fenómeno, carnal.
0: Aquí está el tema.

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0: ya estamos de vuelta con más de la música, más de los temas, carnalito.
1: Así es, continuamos, avanzamos. Hay, así, nos indica el floor manager que hay pausa comercial.
0: ¡Hay comerciales!
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0: ya estamos de vuelta con más de la música, más de los temas esta tardecita. Hermano, ¿qué dice?
1: Fíjate que se acaba de comunicar Don Efrén Collazo, carnal.
0: Saludos, Don Efrén.
1: Dice por acá, buenas tardes, dos carnales. Aquí estamos esperándolos. Les marqué por su teléfono, pero no entra la llamada. Márquenos por WhatsApp, Don Efrén. Cuando no entre la llamada, últimamente eso de los teléfonos está fallando, pero por WhatsApp sí logra hacer contacto con nosotros. Dice una canción para recordar al profe y a Dianita la guerrera. Se les extraña, se les recuerda con mucho cariño. Dice, bendiciones, Luis Germán y Omar, chulada de show. Gracias, Don Efrén Collazo.
0: Quiero mandarle un saludo muy especial a mi amiguito, el Huicho. Ahí a José Luis Pérez, a toda su bonita familia, especialmente al Huicho. Sí. Mi Huicho, te mando un fuerte abrazo. Sabes que se te quiere, se te aprecia.
1: Saludos, Huicho.
0: Chiquitín.
1: Sí, ahí para el compadre Coyote de Altamira.
0: También para sí. Todos ellos. Aquí está este rolo.
1: Es abril 78. Con esta canción, Juanillo, por allá en Rancho Grande, le sube a las Ratson. Y se escucha en todo Rancho Grande.
0: No las vaya a reventar, mi Juanillo. Cuídelas, porque son originales.

0: Estamos de vuelta a las 3:30 y tenemos saluditos, carnal. Pero antes, sí, invítame a comer, brother.
1: Ya sé hambre, carnal, ya sé hambre. 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
1: 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Dice por acá en los mensajes: buenas tardes, dos carnales, quiero mandar saludos para dice mi marido Polito, de parte de Gavina, con una canción bonita. Él escucha en plenitud. Muy bien, pues vamos a complacerles con algo bonito.
0: Así es, nos vamos con la música, los temas, hermano. Esto que nos están solicitando con muchísimo gusto, vamos a complacerles, aquí la tienen.
1: Es Banda El Recodo el tema.
0: Porque te quiero.

0: Ok, las 3:36, 3:36, brother. Más de la música.
1: No me digas, brother, Jardín, no.
0: Acarralito, acarralito.
1: Así dicen allá en Estados Unidos.
0: Sí, así es, estamos en México.
1: Estamos en México, ya lo dijo mi compadre Zamorita. Una vez llegué y le dije, ¿qué onda, brother? Y me dijo, no, ya la regates, carnal, no me andes diciendo, brother. Dime, carnal, estamos aquí en México.
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1: Vamos con más música. ¿Qué nos dicen por acá de este lado los mensajes de WhatsApp, carnal?
0: Dice por acá, buenas tardes, dos carnales para la familia Ramírez González, que están comiendo con la canción de la energía norteña, Te Recordaré, de parte del Wester.
1: Ah, sí, sí, el amigo Wester, saludos. Y dice la energía norteña con este exitazo.
0: Aquí está, Te Recordaré.
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2: Las 3:52, más de la música, carnal.
3: Más de los éxitos en esta tarde. Saludos allá a nuestro compadrito Guillermo Rodríguez, allá en North Carolina, carnal. El saludo en esta tarde. Qué bueno que está en sintonía de La Única.
2: Aquí está el tema de Temerario.

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0: Todo lo que empieza, termina. ¿Y qué cree? Lamentablemente hemos llegado a la parte final, carnal.
1: Así es, nos vamos con este rolo. No, no, no, un hermano que nos están solicitando. Pero antes tenemos saluditos. Serían tan amables de complacernos con la canción Florita. Florita del alma de Chalino Sánchez. Los escucho en Lomas de Plateros. Claro que sí, con muchísimo gusto. Vamos a complacerles. Susi, qué bueno que nos acompaña, hermano.
0: Así es, bueno, nos queda más que agradecerles. Dice por acá para Evelyn Mendoza del Baluarte, de parte de José, con la canción Me la quitaron sus padres. Me la escondieron, sí.
1: Algo así, sí, le entendimos. Me la escondieron sus padres. Claro que sí, vamos a complacerle.
0: Sí, pues es que también se la quería llevar, compadre.
1: Entonces, sí, pues, estaba muy muchachillo, brother.
0: Sí, sí. Se le hizo fácil, estaba
1: se
0: chavo.
1: Se le hizo fácil, sí.
0: Sí, entonces, pues así las cosas, así pasa cuando sucede. Continuamos. Ah, no, ya llegamos a la parte final.
1: Así es,
0: sí.
1: Pero nos vamos a despedir con un tema. Sí. ¿Qué viene a continuación, brother?
0: Esto de los socios del ritmo con Daniel Gutiérrez.
1: ¿Quién es Daniel Gutiérrez? Pues sí. Allá donde vive, lo conocen, allá en su zona. Sí. Acá no lo conocemos, hermano.
0: Canta bien el muchacho, carnal.
1: Ahora se los presentamos para que lo conozcan. Sí. Daniel Gutiérrez y los socios del ritmo nos cantan
0: Amor de Internet. Pásela bonito. Hasta el jueves, carnal.
1: Con permiso.

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Viene la música de Chalino Sánchez, de los temas solicitados, el tema Florita del Alma. Chalino Sánchez en La Única.

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1: Excelente tarde, las 4:08. Los grandes éxitos de Chuy Lizárraga. Lo más faltó que me quisieras. Allá en San Gabriel, qué bueno que estén en sintonía de La Única.

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sí. 4:12 más de los éxitos en esta tarde. 493-93-261-51, línea directo a cabina. Y para mensajes de WhatsApp, muy fácil, al 493-141-1033. Así, de esa manera usted nos puede enviar sus mensajes. De esa manera vamos a complacerles de los temas solicitados. Viene esto de Herencia de Grandes. Les complacemos a través de La Única.

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11: Regresamos de la pausa comercial, a ver qué nos dicen por acá de este lado. Dice Omar, buenas tardes, disculpe, ¿quién canta esa canción? Es de Herencia de Grandes, así se llama la agrupación, Herencia de Grandes, ese tema. Señora Lulú, excelente tarde, qué bueno que está en sintonía de la única. Le gusta esta canción, por cierto, a la señora Lulú, de la música de UD6. Vamos a presentarles de los temas solicitados en esta tarde al 493-141-1033. UD6 en la única. Ya

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0: Vamos complaciendo más de los éxitos en esta tarde, las 4:22. Tenemos audios, adelante.
1: Hola, buenas tardes. Quiero ver si me puede poner la canción de Los Mohecas, Mi Único Camino. Con saludo para toda la gente de Toribio, en especial para la familia Contreras Raudales, para mis hijos y nietos de parte de Silvia Contreras. Gracias.
0: Ajá, muy bien, con todo gusto vamos a complacerle. Don Guillermo Rodríguez, por cierto, también me estaba solicitando algo de los Muecas, Una Sola Caída. Vamos al 2x1 con Los Muecas, Mi Único Camino y Una Sola Caída. Muecas en la

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1: Es la hora de la comida, 4:28. 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Vamos a una breve pausa comercial y regresamos con más música.
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4: Vamos con más de los éxitos. En esta tarde viene la música de Conjunto Primavera. Vete con él, mi amor.

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1: Y échale mi compa Betillo Guerrero.
2: Javier Tapia en esta tarde, a todo su equipo de trabajo, qué bueno que están en sintonía de la única. Es Saúl el Jaguar y Betillo Guerrero hasta el día de hoy.

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1: 4:42, más de los éxitos en esta tarde, banda MS. Habla.

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0: Vamos con más música, más de los éxitos, pero antes, los que continúan con las super ofertas son nuestros amigos de Ferreterías y Maderas Zadillo. 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
0: Viene Cardenales. Cardenales de Nuevo León, es el primer tonto.

de los temas solicitados en esta tarde. Más de los éxitos a la familia González Borjas. Qué bueno que están en sintonía de la única Temerarios.

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continuamos en esta tarde 5:08 más de los éxitos. A nuestros amigos que van en carretera, manejen con precaución. Liberación con el corazón en la mano.

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1: Viene el éxito de Moy Bobadilla, Tus Mentiras, 5 con 11 minutos.
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3: ¡Compa Moy Bobadilla!

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10: Regresamos de la pausa comercial, las 5:21. Karim León y Grupo Frontera, que vuelvas.
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Y de la música de la banda Cuisillos, un tema que anteriormente grabó el Mimoso, pero a decir verdad, como que Rogelio Torres le pone más sentimiento a su estilo. Cuisillos, ¿cómo quieres que esté? Panchirris, ahí a todo su equipo de trabajo en esta tarde, les saludamos.

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3: Regresamos de la pausa comercial. Dice, hola, buenas tardes. ¿Podría poner la canción de Palomo y Araceli Arámbula? Te quiero más que ayer para Andy de parte de Tony. Para la gente de Denver, Colorado. Muy bien, vamos a complacerles con ese tema de Araceli Arámbula y el grupo Palomo. Se escucha aquí en La Única.

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1: Cinco con 38 minutos más de los éxitos en esta tarde. Vamos complaciendo a nuestra audiencia. ¿Qué nos dicen por acá de este lado en los mensajes, audios, mensajes de voz?
2: Hola, amigo Omar. ¿Cómo andas? Saludos.
1: Muy bien.
2: Oiga, no tenía que poner la canción de Los Ríos de Babilonia con la banda Toro. Para escucharla que vamos bateando aquí con el tráfico. Oiga, ya rumbo a casita a descansar. Si la tiene, si no, no se apure. Cuídese, bendiciones. Y el canal, ya sabe, pura única.
1: Ajá, muy bien, con todo gusto. Vamos a complacerles de los temas solicitados de la banda Toro. Complacemos.
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Vamos con más música, más de los éxitos, de los temas que tenemos en programación. Déjeme checar por acá. Don Efren Collazo, solo que no los tengo en programación. Otra que le guste para no quedarle mal con ese tema que nos está solicitando para todos los paisanos que escuchan La Úrica. Gracias, Omar, por complacernos. Don Efren Collazo, puro San José de Lourdes. Muy bien, con todo gusto. Me complacemos, Don Efren. De los temas solicitados, déjeme checar por acá, de este lado, de los temas que nos están solicitando. Viene la música, el pávido návido, por cierto, Edgar Montañez. Dice por acá en los mensajes. Dice, hola, buenas tardes, saludos para a todo el equipo de Isaac. Ahí para el amigo Parga, Juan Velázquez, al primo Wilfredo, al amigo Cuellar, Sergio, Kitzia, a César, Brian y Jared, que vamos bien motivados con la canción del pávido návido. Saludos, mi estimado. Aquí está Mariano Barba.

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Qué rápido se pasa el tiempo, 5:49, ya casi en la parte final. Vamos complaciendo más de los éxitos. Déjenme checar por acá de este lado de los temas que tenemos en programación. Don Efren Collazo, le voy a enviar.

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